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0: Qué rico, buenas noches. ¡Ay! ¿Qué dijeron? Regresó Maricela y otra vez, ¿dónde está? Aquí estoy. Y a ustedes les digo, me da muchísimo gusto verlos de nuevo, caray. Los extrañé y ahora sí, amárrenme porque ya no me quiero ir, ¿ok? Me quiero quedar aquí con ustedes. Ahí voy a dejar atrás los rumores, los amores y los que más. ¡Uy! Y aquellos, vamos a decirles, ¿sabes qué? Amigo mío, cariño mío.
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0: 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Buenos días. Son las 4.
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0: 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Buenos días. Son las 5.
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0: 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Son las 7. ¿Te gustan las rumbas?
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0: 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Buenos días. Son las 8. 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

0: 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Buenos días. Son las 10. 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
1: Buenos días, amigos. Aquí comienza una semana más el programa Los Caminos del Flamenco. En la realización técnica está nuestro compañero y amigo Antonio Contreras García y le habla al micrófono Juan Carlos Mena Rico. Y antes de empezar el programa de esta semana, voy a comentar las vías de comunicación para escuchar Onda Musical 21, Onda Musical 21 Radio. Y también estamos en Instagram y en Facebook con el hashtag Onda Musical 21. Además, también nos pueden escuchar en las aplicaciones Alexa, MyTuner Radio, FM Radio y otras. Y esta semana vamos a hablarles de un documental interesante que les recomiendo, Fandango, del año 2024, dirigido por Remedios Calvárez y Arturo Andújar.

fue premiado en el año 2025 por la Academia de Cine de Andalucía al mejor largometraje documental, mejor canción interpretada por la cantadora onubense Rocío Márquez. Otro de los premios que obtuvo en el año 2025 fue en el Festival Iberoamericano de Huelva, el premio Juan Ramón Jiménez al Talento de Andalucía y el premio El Público. Además también en el Festival de Cine de Córdoba, el premio del Público. Este documental hace un repaso general por la historia y evolución del fandango onubense. Pues vamos a comenzar con el primer fandango que suena al principio del documental, interpretado por Antonio Rangel con la guitarra de Niño Ricardo, Lucha en los barcos veleros.

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1: El documental dura 88 minutos, que no se hace nada aburrido, y participan el escritor onubense Juan Cobo Wilkie, el periodista de Canal Sur Radio en Huelva, Miguel Ángel Fernández, y los cantores de diferentes generaciones que cuentan su experiencia relacionándola con el fandango de Huelva, con un lenguaje sencillo, intercalando cante, baile y paisaje onubense. Y continuamos con Perlita de Huelva, que también participa en este documental como tertuliana. Nos va a cantar un fandango Ole Huelva con la guitarra de Remolinos.

y otros de los guitarristas que se mencionan onubense es el niño Miguel. Vamos a escuchar del disco Diferente de 1975 el fandango Brisas de Huelva.

y no puede faltar en este documental la Peña Femenina de Huelva, que son un grupo de mujeres valientes que decidieron abrir una peña flamenca para ofrecer una visión femenina del fandango en una etapa difícil en la que seguían predominando el género masculino. Pues del disco del año 2018 vamos a escuchar Abre Puertas y Cerrojo, con la guitarra del onubense Manuel de la Luz. El disco se llama Al Compás de mi Tiempo.

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1: Y continuamos con otro creador del cante por fandango nubense, Paco Isidro, que nos va a cantar un fandango con la guitarra de Pepe Martínez con el sugerente título de Ten confianza en mí.

y desde 1980 la Peña Flamenca La Orden organiza un concurso de fandango de Huelva para niños. Pues de este concurso se grabó un disco con Niños de Huelva. Vamos a escuchar uno de sus fandangos, Herencia, con la guitarra de Juan Carlos Romero.

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1: Y el Cojo de Huelva no fue tan conocido fuera de esta provincia, pero sí participó en espectáculos de ópera flamenca. Vamos a escuchar uno de sus fandangos, Se volvió manso el cordero, con la guitarra de Manuel Vázquez Sarasate.

y una de las escenas que más me han gustado a mí de este documental es la que hacen Rocío Márquez y el escritor Juan Cobo Wilky desde la mina de Río Tinto y empiezan a hablar del fandango relacionado con la escritura. Vamos a escuchar Orillo Barcelonés con la guitarra de Pepe Habichuela.

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4: Y continuamos con otro clásico del fandango onubense, Pepe Rebollo, que tampoco es tan conocido fuera de esta provincia, pero las personas mayores sí lo aprecian mucho en la provincia de Huelva. Vamos a escuchar uno de sus fandangos más conocidos, Por ese collar de perla, con la guitarra de Ramón Montoya.

y la cantadora onubense argentina fue una de las premiadas en el concurso infantil de fandango onubense, y gracias a este concurso pudo formarse en la Fundación Cristina Helen de Sevilla. Vamos a escuchar del disco Un viaje por el cante un fandango muy bonito titulado Estación Jabugo Galarosa, con la guitarra de su paisano Juan Carlos Romero.

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1: Y el cantador Paco Toronjo tuvo bastantes seguidores. Este fue bastante conocido fuera de la provincia de Huelva y además vivió exclusivamente del fandango. A él le gustaba cantar solamente este estilo. Vamos a escuchar uno de ellos, titulado Esperando me quedé, con la guitarra de Ramón de Algeciras.

Y el cantor Arcángel grabó en el año 2004 el disco Calle Perdida. Podemos escuchar con la guitarra de Juan Carlos Romero el fandango de este single que tiene el mismo título, Calle Perdida.

Y otro de los cantores que ha vivido del fandango y sigue viviendo es Plácido González, que toda su discografía está llena de diferentes fandangos onubenses, sobre todo los fandangos alorneros. Vamos a escuchar una versión del fandango de María la Conejilla.

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1: Y antes de finalizar el programa, diré que este documental se puede encontrar en la plataforma Canal Sur Más. Y vamos a terminar con el grupo de Sevillana Los Rosieros, que tiene una antología del fandango onubense con la guitarra de Paco de Lucía. Vamos a escuchar La suerte y la inteligencia. Espero que le haya resultado interesante este maravilloso programa. En la realización técnica ha estado Antonio Diego Contreras García y el micrófono Juan Carlos Mena Rico. No me faltáis flamenco. Hasta la semana que viene. Un fuerte abrazo.

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1: Buenos días, amigos. Aquí comienza una semana más el programa Los Caminos del Flamenco. En la realización técnica está nuestro compañero y amigo Antonio Contreras García y le habla al micrófono Juan Carlos Mena Rico. Y antes de empezar el programa de esta semana, voy a comentar las vías de comunicación para escuchar Onda Musical 21, Onda Musical 21 Radio. Y también estamos en Instagram y en Facebook con el hashtag Onda Musical 21. Además, también nos pueden escuchar en las aplicaciones Alexa, MyTuner Radio, FM Radio y otras. Y esta semana vamos a hablarles de un documental interesante que les recomiendo, Fandango, del año 2024, dirigido por Remedios Calvárez y Arturo Andújar. Fue premiado en el año 2025 por la Academia de Cine de Andalucía al mejor largometraje documental, mejor canción interpretada por la cantadora onubense Rocío Márquez. Otro de los premios que obtuvo en el año 2025 fue en el Festival Iberoamericano de

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0: Hola, buenos días a todos. Bienvenidos otra semana más a este programa tan querido para todos vosotros, como es el Rumbeando. Rumbeando, que todos los domingos de 11 a 1 del mediodía pues te trae lo mejor de la rumba de hoy, de ayer y de siempre, en este programa tan querido, que a toda nuestra audiencia le encanta, de tantas emisoras que semanalmente pues conectan con nosotros para disfrutar de este fantástico, o de estas fantásticas 2 horas que nosotros estamos todos los domingos aquí, desde las 11 de la mañana. Esperemos, o esperando, que no estéis pasando mucho calor, pero bueno, eso se lo voy a preguntar, como se lo pregunto toda la semana en estas últimas ediciones del programa. A ver cómo es mi gran querido amigo Johnny, que creo que no me va a contar buenas noticias cómo lleva el asunto suyo del calor. Buenos días, Johnny, desde Barcelona.
1: Hola, buenos días. Vamos a ver, te voy a pedir un favor y te lo pido desde rodillas, como si fuera Jesucristo. ¿Quieres hacer el favor de dejar la puerta del horno cerrada, que ya está bien?
0: Bueno, pues déjala encajar, porque no... para que no entre, no entre más calor para acá, porque vaya, cierras la puerta, hombre.
1: Venga, pues nada, buenos días ante todo y, por favor, hidrátense, porque esto no se puede aguantar más, ¿eh? Esto es horrible. 34 grados ahora mismo a las 11 de la mañana, con la humedad del 80%, aquí en la ciudad de Condal, en Barcelona, y a ver quién es el guapo que resiste eso.
0: Bueno, tú lo estás resistiendo.

0: viendo, por lo que estoy viendo, lo estás aguantando,
1: sí,
0: ahí como
1: sí,
0: puedes.
1: Sí, sí, vamos, tirandito con lo que puedo, Diego, pero es horrible. Ya te digo, alguien allá abajo se ha dejado la puerta del horno abierta, no la ha cerrado bien del todo, y sube unos calorcitos que, vamos, la cera y el asfalto de las calles se derriten.
0: Yo no se me apetece ir a Barcelona en julio, ¿eh? No se me apetece.
1: 20 octubre, noviembre o sí, marzo ya, o abril.
0: Ya lo pensaré, lo estoy meditando, lo estoy analizando.
1: No vengas por aquí porque aunque la Sagrada Familia ya esté casi acabada del todo y te guste venir a verla, no te lo recomiendo porque va a sufrir lo que no está en los escritos.
0: Me gustaría ir, usted lo más seguro que no sé, en octubre no, pero noviembre posiblemente suba para arriba. Porque tengo un pensamiento a lo mejor, porque tengo unas convivencias por allí y ya de paso pues iré a verte.
1: Hombre.
0: Allí en Santa Susana.
1: Hombre, eso está pasado Mataró, eso está.
0: Exacto, correcto.
1: Entre Blanes y Malgrat. Santa Susana es un pueblo que está pegadito a Malgrat en la costa.
0: Sí.
1: Y para esa época ya está la zona más tranquilita.
0: Más templadita, ¿no? Más templadita.
1: Efectivamente, Diego.
0: Pues si Dios quiere y. Y nos ayuda el Santo Divino, pues esperemos que cuando vayamos para allá pues nos encontremos un clima pues más suave, no nos encontremos humedad aplastante, porque eso yo sí es que no lo podría soportar. No lo soporto, esa humedad tan... vamos, que me cojo la camisa o lo que tenga puesto, parece que lo tengo pegado al cuerpo que no me lo despego, ¿sabes lo que te quiero?
1: Una tercera piel, te la tienes que sacar a tiras.
0: Sí, exactamente. Bueno, pues independientemente del calor, ¿qué me cuentas más? ¿Qué novedades hay más?
1: Pues nada, ya viste cómo nos fue la maratón. Fue una maratón muy bonita, a mí me gustó muchísimo. Tu hora fue una hora muy dinámica.
0: Opinión, voy aquí, te voy a pedirte una opinión sincera. Me gusta que la sincera, sincera, sincero. Si, ¿qué te pareció la hora? ¿Te gustó la música? ¿Cómo te pareció?
1: Por supuesto, porque fue una hora de 2 a 3 de la tarde,
0: de una a dos.
1: Antes de comer fue. Y la verdad, a mí me gustó muchísimo, fue muy amena, fue muy variada. Y oye, yo la verdad fichaba por tener ese horario en invierno, no en verano.
0: Pues yo, cuando yo me sentí muy cómodo ofreciéndole esas canciones a todas esas grandes emisoras que conectaron con el maratón, y la verdad que me sentí muy orgulloso que contaran conmigo y divertirme mucho, porque me gusta la música, me encanta la música en general, y me lo pasé bien haciendo. Lo que pasa es que se me quedaron tropecientas canciones por poner.
1: Sí, claro, por supuesto. Yo te digo, mira, yo tuve viernes 11 de la noche, hice una sesión muy cañera para esa hora, y luego la segunda sesión, que ya la hice más veraniega y la hice más cara al verano, más cara, digamos, al disfrute, fue a las 3 de la tarde, y he tenido muy buenas críticas, he tenido muy buenos resultados, y a la gente de las emisoras que colaboraban y de las emisoras que se conectaron en la maratón, he tenido, sí, muy buenas críticas, Diego. Parece que lo que yo pongo a la gente le va gustando.
0: Bueno, y según tú, y ahora me gusta decir en la antena, porque claro, estas cosas hay que decir en la antena para que toda nuestra audiencia se entere. Según qué comentarios te decían de por ejemplo, de mi hora, de la parte
1: eso
0: mía.
1: Eso te digo, Diego, que para la hora que tú tuviste antes de comer, o más o menos a la zona del bermudito y tal, que fue una hora fresca, fue una hora de canciones del verano con muchos estilos y muchos palos, como decimos por ahí abajo, ¿no? Sí, y la verdad, a mí me gustó porque la estuve escuchando, y yo casi todo el día con un auricular en la oreja y con el otro, pues nada, viendo la vida pasar, ¿no? Como se dice. Y la verdad, tu hora me gustó muchísimo porque fue muy amena, fue muy distraída, y un ritmo detrás de otro. O sea, claro, una continuidad muy buena, Diego.
0: Esa era la idea de poner música, de poner la música, ya no de poner la música, de intentar poner la música más acorde a la hora que era, al tiempo que estamos, que ya estamos, que se supone que estábamos entrando en el verano, en las primeras, casi iban a ser las primeras horas del verano. Entonces lo que apetecía era escuchar música fresca, música de ayer y de hoy, con canciones de verano en diferentes estilos, pues que han tenido por grandes éxitos en muchos años anteriores en la música aquí en España, ¿no? Y bueno, y la música aquí en España y quizás fuera también, grandes canciones también fuera. Pero bueno, nos lo pasamos bien, que era lo importante, disfrutamos de esas horas, tú en tu franja, yo en la mía, y bueno, pues disfrutando de esos momentos que nos dan y que nos dieron para distraer al oyente, ¿no? En este caso.
1: Exactamente, ¿no? Exactamente, Diego, exactamente. Era pues para eso, para celebrar la entrada del verano y para que el oyente estuviera distraído y estuviera pues a gusto con lo que puso cada uno en su franja horaria.
0: Pues eso es lo importante. Y lo importante en el programa de nosotros de hoy, en el programa de hoy que tenemos, cuando son prácticamente las... ¿Qué hora es? ¿Qué hora es? Yo ni idea me ve. Que son las 11 y 9 minutos, prácticamente casi 10 minutos ya de la mañana, casi 10. Vamos a ver qué emisora, que se nos van los minutos, sí, que los minutos vuelan. ¿Qué emisoras te conectan?
1: Vamos a ver, primero está la productora con la que es la que hacemos el programa, que es Onda Musical 21 en Almonte, Huelva.
0: Aquí.
1: Con Diego Contreras ahí al otro lado del micrófono. Uh-huh. Tenemos, sí, pues mira, tenemos Onda Indaro Radio con Julián Díaz en Almería, en el 106.2 de su frecuencia modulada. En Guadalajara, Onda Digital FM con el compañero Rubén López. Radio Sin Fronteras en Granada con el compañero Óscar. Luego tenemos a la señorita Rosa Ross en Boira Radio, Murcia. Y aquí en Barcelona, pues un servidor, que soy el niñito de las emisoras de radio. Hombre. Johnny DJ Radio, pues desde Barcelona, aquí un servidor DJ Johnny.
0: Pues ahí están todas las emisoras que conectan con nosotros todas las mañanas de los domingos. Están ahí pendientes de nosotros, todos esos oyentes que les encanta la rumba, pues la más nueva, la de antes, la de toda la vida. Y pues eso, pues están ahí todas las semanas. A ver, ¿qué? Y decirte que también tenemos los podcasts por ahí, que pueden escucharlo a través de la plataforma principal de contenido como es iVoox, que algunas veces, disculpen, ¿no? Que no, mejor no tenemos lo más pronto posible, pero ¿qué le vamos a hacer? A veces tenemos que ir, como vamos, pero bueno, no pasa nada. Recuerden que todo se está subiendo a las redes, a las plataformas, aunque no parezca al instante, pero todo se sube. Y tenemos también a YouTube Music, que también pueden escucharlo a través de esa vía. Lo tienen también a través de Apple Podcast. Pueden escucharnos en directo a través de las diferentes aplicaciones, apps de radio, Radio FM, MyTuner Radio, altavoces inteligentes, a través de las redes sociales de cada emisora que nos sintonizan el programa, pues a través de todas sus redes sociales. Y nada, que hay múltiple de vías para seguir el programa, Johnny.
1: Efectivamente, ya te digo, cada vez estamos más abiertos y más a disposición del oyente para que puedan escuchar el programa. No hace falta por circunstancias estar hoy al momento, pero pueden escucharlo a través de todas estas plataformas, que para eso están, para darles un buen uso.
0: Pues sí, exactamente. Y espera.
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0: Venga, a ver que empezamos con las efemérides del día de hoy, Johnny, de este domingo.
1: Sí, mira, 28 de junio. Vamos a ver, mira, en 1902, en el Congreso de los Estados Unidos, autoriza al presidente Theodore Roosevelt para adquirir derechos sobre Colombia por el Canal de Panamá. En 1914, en Sarajevo, un anarquista llamado Gaurilo Princip asesina al archiduque Francisco Fernando y a su esposa Sofía Choquet en el atentado de Sarajevo. Este originaría el principio de la Primera Guerra Mundial. En 1918, en Las Palmas de Gran Canaria, se incendia el Teatro Pérez Galdós, que quedó completamente destruido. 1919, en Francia se firma el Tratado de Versalles. 1921, el rey Alejandro I de Serbia valida la nueva constitución del Reino de Yugoslavia. 1922, en Irlanda comienza la Guerra Civil Irlandesa con la Batalla de Dublín. 1931, aquí en España, suceden las primeras elecciones generales en la Segunda República Española, donde ganaría el PSOE. 1940, en Rumanía cede Besarabia hoy la Moldavia, la Rusia, en el marco de la Segunda Guerra Mundial, donde Alemania, por culpa de los nazis, 100.000 judíos fueron masacrados. En 1948, en Cominfort expulsa a Yugoslavia del bloque comunista. 1958, los Estados Unidos detona su primera bomba nuclear número 142. 1967, en Israel se anexa a Jerusalén Este. 1976, la justicia angoleña sentencia a muerte a mercenarios británicos y estadounidenses. 1981, en Teherán ocurre el atentado de Haftetir. 1989, en Kosovo, Slobodan Milošević da un discurso que trajo graves consecuencias de estabilidad en los Balcanes. 2009, en Honduras se perpetúa un golpe grande de Estado. 2011, nace Google, su red social. 2016, y por último, ataques terroristas en el aeropuerto internacional Atatürk, Estambul, dejan 36 fallecidos y más de 145 heridos.
0: Fíjate tú si hemos tenido acontecimientos durante todo este siglo, vamos, del siglo pasado, parte de este siglo, sobre todo estos últimos que hemos hablado de los atentados de Estambul en el aeropuerto, pues fíjate tú, lo recuerdo perfectamente, vamos, lo recuerdo porque estuve viendo las imágenes, era horroroso, horrible, ¿eh? Horrible.
1: Sí, sí, y mira, ya llevamos 15 años con Google a las espaldas.
0: Sí, 15 años, ¿quién lo iba a decir, eh? Google ahí a la espalda, 15 años. ¿Cómo empezó? ¿De qué manera empezó? ¿Y cómo fue todo, eh? ¿Te das cuenta?
1: Sí, sí, como dice que te das cuenta, pues es lo que pasa. ¿Te das cuenta? ¿Te das cuenta? Pues eso es lo que pasa, Diego, que ahora sin Google no somos nadie.
0: No. Y la verdad que, evidentemente, yo siempre he dicho, y esto de las IA, tú y yo internamente que hemos hablado de esto ya en varias ocasiones, ya si es para echarte una mano, para ayudarte a aprender, sí, conocimiento, para, todo esto, pero claro, cuidado
1: con cabeza.
0: Cuidado que esto tiene mucho peligro, aunque ya
1: mucho.
0: Se está mucho peligro, aunque ya se está regulando, ya hay bastante regulación al respecto, pero todavía hay mucho cositas que todavía no están reguladas y pueden. Y cuidado. Ahí lo dejo.
1: Sí. Vamos a dejarlo porque se nos calienta el pico y podemos decir muchas tonterías.
0: Muchas barbaridades bárbaras.
1: Sí. Vamos a pasar a los cumpleaños y ya pasamos a materia.
0: Venga, vámonos con los cumpleaños.
1: Pues mira, tenemos hoy Chayanne, que cumple 58 años, cantante. Kathy Bates, 78, actriz americana. Elon Musk, pasturriento, como yo le llamo, magnate. Ajá. 55.
0: Sí.
1: John Cusack, americano, 60 años. Bruce Davison, actor americano, 80. Y el director de cine más longevo vivo, Mel Brooks, 99 años.
0: ¡Qué barbaridad! Bueno, y todos esos oyentes que, esos grandes que han, que son, también somos muy grandes los que no somos muy conocidos, pero esperando que en el día de hoy se lo pasen bien, disfruten de su día de cumpleaños, evidentemente, y que se lo pasen lo mejor posible, Johnny.
1: Efectivamente, feliz cumpleaños a toda aquella persona que día 28 de junio sea su onomástica.
0: Pues sí, así es, así que vamos a comenzar el programa, ¿no te parece, Johnny?
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0: Venga, mira. ¿Y qué tenemos por aquí, Johnny?
1: Pues tenemos Estopa.
0: Sí, a ver.
1: El del medio de los chichos.
0: Hombre,
1: en octubre de 1999 se editó. Y lo podemos encontrar en el álbum debut de Estopa. Está basada en hechos reales del grupo de los chichos.
0: claro, obviamente. Pues eso, el del medio de los sitios.

0: Seguimos aquí en el Rumbeando y ahora con Daniel Casares, ¿no?
1: Efectivamente, el título de la canción se llama Jugueteando. Esto es de enero del 2007 y lo podemos encontrar dentro de su cuarto álbum llamado Caballero.
0: Pues eso, ahí está Daniel Casares. Un poquito de buena música y buen flamenco y buenas rumbas.

0: Además, magnífica canción instrumental también, flamenca, que nos podría valer perfectamente para un programa, ¿eh, Johnny?
1: Por supuesto, no veas cómo sonaba esa guitarra española, ¿eh?
0: ¿Te das cuenta? ¿Te das cuenta? Pues eso. Pues ahí tenemos otra opción para en futuras sintonías. Y nunca se sabe por dónde nos puede salir. ¿Quién sabe?
1: Efectivamente, no. Y se notaba ahí esa guitarra, que no era una IA, ¿eh?
0: No,
1: era una persona.
0: No. Eso era una persona de carne y hueso, como Dios manda y como se tienen que tocar los instrumentos.
1: Exactamente.
0: Hombre ya.
1: Sí, por favor, vamos a ser legales.
0: Vamos a ser serios, vamos a ser profesionales, hombre. Vamos a ser profesionales.
1: Tanta IA y tanta tontería de esta, hombre.
0: Venga, pues vámonos y nosotros vamos a conseguir con los ángeles, ¿no?
1: Sí, Ángeles de Eritella. Con Eritella. El título de la canción, Por si te vuelvo a perder. Esto se editó en un álbum con el mismo nombre de la canción en junio del 2008.
0: Ya llovió un poquito, año 2008. Pero bueno, aquí está, vamos a escucharlo.

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1: Bueno, recordamos un clásico de que creo que realmente es que las dio a conocer realmente. Bueno, ya habían sacado algún que otro, bueno, algún que otro disco años antes, pero este realmente es el que le como participantes en el Festival de Eurovisión de aquel año 90, pues las lanzó a la fama, ¿no? Johnny.
2: Efectivamente, esto coincidiendo con el Festival de Eurovisión, en mayo de 1990 salió un single de promoción de esta canción, Bambido. Pero en julio, viendo que tuvo aceptación en el público, lo introdujeron en un álbum llamado también Bambido, las hermanas Salazar, Azúcar Moreno.

0: Bueno, esto no es el tema exacto que íbamos a escuchar, pero ahora lo voy a poner. Esto es para deciros que el tema que viene ahora, Johnny, que tú lo sabes, que viene Papá Levante, ¿vale?
1: Efectivamente.
0: Esto es el single que han vuelto de nuevo a grabar el cuarteto de las Papá Levante con los Niños del Agua. Pero este es el single el más reciente. ¿Veis? Escucha, escucha. Que está con la colaboración.
2: Mira a los planetas.
0: Mira, mira.
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0: Que ahí parece que está con Poveda, si no me equivoco. Pero
1: exactamente, exactamente. Ese es Poveda.
0: Exacto.

0: Pues ahí está, ese es lo más reciente de Papá Levante, que envuelven a la, al mundo de la música. Pero nosotros nos vamos a quedar con uno de sus éxitos allá por el año 2000-2001 con Habibi, ¿no, Johnny?
1: Efectivamente, diciembre del 2000 fue el título de la canción y fue un gran éxito, ya Habibi. Y con esto lo introdujeron en un álbum llamado Toma la Caté.
0: Exacto. Mira, venga, ahí está. ¡Ay, Habibi, vamos!

0: ¿Y ahora qué tenemos? Johnny, cuéntame, a ver, ¿qué tenemos por aquí?
1: Pues mira, tenemos Aljiba. El título de la canción es De Arrepentido. Esto se editó en junio del 2008. Y en esta canción va acompañado de Pedro Peña y Manuel Fernández.
0: Qué bien.
1: Decir suena a los oyentes que se puede encontrar dentro de un álbum llamado Pirata de Boquita.
0: Exactamente, en ese disco estaba. Además que cómo me gustaba Aljiba, cómo me gustaba y qué poquito.

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1: Pues seguimos rumbeando y ahora nos relajamos un poquito con Concha Buica. Cuéntame, Johnny.
2: Efectivamente, mira, te voy a contar varias cositas. Esto se editó en abril del 2008. El título de la canción es La Falsa Moneda, pero la primera versión escuchada fue por Imperio Argentina en 1936. Decir a los oyentes que esta versión que vamos a escuchar ahora de Buica lo pueden encontrar en su tercer álbum llamado Niña de Fuego.
1: Además, que voz tan peculiar, porque esta muchacha o esta mujer no es nacida en España, si no recuerdo mal. Es africana, ¿no? Le gusta mucho la copla.
2: Es una Efectivamente, cosa... es africana, Diego.
1: Pues fíjate tú la voz que tiene para ser de donde es, ¿eh? Y además que me gusta esa voz, vamos, cantando esas coplas, cantando cositas nuestras de aquí de España, y no vea lo bien que lo hace, Johnny. Mira.

0: Qué maravilla, qué maravilla. ¿Cómo lo hace? Está residiendo en Palma de Mallorca. Es de Guinea Ecuatorial, Johnny. Además, una mezcla.
1: Efectivamente, entre... africana, pero total. Y muy bien.
0: Y canta muy bien. Y además, que hace una mezcla con el jazz y el soul, que es impresionante, Johnny. Impresionante.
1: Pero ves, Diego, es una mezcla de varios palos de música. Pero queda bien, suena bonito, suena.
0: Correcto,
1: y ya sabes tú que cuando se mezclan así en plan a lo compadre, ya sabes cómo quedan. No, y esto queda.
0: Suena bien,
1: ya está.
0: Suena bien, que es lo importante, suena bien.

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1: Y antes dijimos que sonaba por ahí de fondo con las Papas Levante en su nuevo single Niños del Agua, el Poveda, por ahora vamos a escuchar, ¿no, Johnny?
2: Efectivamente, mira, esto lleva por título ¿Y yo qué culpa tengo? Es de enero de 1995. Le acompaña a la guitarra Moradito Chico y se puede encontrar en su primer álbum de debut llamado Viento del Este.
1: Pues fíjate tú, ya tiene la tira de años y ahí se veía ya las grandes cualidades del gran Poveda. Se veían grandes cualidades año 1995, fíjate tú, ¿eh? Mira cómo suena. Y eran los principios.
3: Conmigo de compañero.

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1: Y ahora nos vamos a la disco, que nos quedan poquitos segunditos para terminar esta primera hora y nos encontramos después en unos 5 minutitos, Johnny. Te espero.
2: Pues nada, aquí estamos.
1: Hasta dentro de unos minutitos.

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2: 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Son las 12 del mediodía.
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1: Pues eso, estás escuchando Rumbeando. Son las 12 y un minuto de este mediodía, de este domingo, que lo estamos llevando como podemos. En algunos sitios el calor aprieta y tratamos de refrescar el ambiente con buenas rumbas, con buenas canciones, para que lo disfrute. Johnny, supuestamente ya llega la hora de la cervecita dentro de nada, ¿eh?
2: Hombre, por supuesto, esa cervecita bien fresquita ahí en esa jarra helada. Eso sí, acompañada de algo, porque no va a ser una cerveza para lo seco, ¿no, Diego?
1: No, bueno, aparte de llevarla con buenas aceitunas de la tierra.
2: Ahí. Mira, te voy a dar una solución. Unas buenas aceitunas rellenas con los boquerones en vinagre que hace mi padre.
1: Hoy, por favor, algún día, por cierto, si algún día, el día que suba, le tienes que decir a tu padre que me tiene que hacer unos boquerones en vinagre que para chuparme los dedos, ¿eh?
2: Es que, vamos, te digo una cosa, hasta el tupper le pasa la lengua.
1: Ay, por favor, esto, que me encanta eso. Cuando ya tú le pasas la lengua al tupper, entonces significa que ya algo bueno tiene que haber hecho.
2: Sí, ya te digo, además, no siempre los compra y no siempre los hace porque son muy pequeñitos, Diego, entonces no vale la pena hacerlos. Pero cuando son muy guapos y tal, mi padre ya me está diciendo: niño, pásate por aquí que te hemos comprado unos boquerones. Y los hace él.
1: Bueno, eso me gusta, que todavía... nuestros padres, gracias a Dios tú tienes a tu padre y a tu madre todavía contigo, puedes disfrutar de él, como hemos dicho más de una vez, y que te haga esas cositas ricas, Johnny.
2: Sí, hombre, mira, mi padre va camino de los 89 en septiembre y mi madre pues tiene ahora mismo 83, que los hizo en febrero. Ahí los tengo todavía, con sus cosillas, con sus achaques, pero bueno.
1: A ver, pero es normal.
2: Puedo disfrutar de ellos, que aún los tengo, Diego.
1: Pues eso es lo importante. Evidentemente ya tienen una edad, nuestros padres tienen una edad, pero lo importante es que están todavía con nosotros, de alguna manera, con sus achaques, con sus dolores, con sus dolencias, como se suele decir, pero están ahí todavía, Johnny, que eso es lo importante.
2: Sí, por supuesto.
1: Que todo el mundo no puede decir eso, todo el mundo no lo puede decir. Todo el mundo no lo puede decir.
2: Que sigan estando hasta que Dios quiera, pero que sigan estando, porque luego ya, cuando se van de aquí, se

0: echa mucho de menos.
1: Sí, exactamente. Luego llegará, lo echarás de menos, porque es normal, es ley de vida. Esta vida es así de injusta, pero bueno, en fin, forma parte de la vida. En fin, es lo que tiene la vida. Es que nada más que simplemente eso, es la vida, Johnny, es la vida.
0: Sí, sí, es lo que toca y no hay otra forma de pasarlo, pues mira, como uno pueda, ¿no? Pero bueno, que ya te digo, es así la vida y no se puede hacer de otra manera.
1: Pues sí. Bueno, vamos a continuar, vamos a entrar en materia en esta segunda hora y con este corazón malherido de Esperanza Fernández, ¿no, Johnny?
0: Efectivamente, mira, esto se editó en septiembre del 2001 y se puede encontrar en el álbum que lleva el mismo nombre de la cantante, Esperanza Fernández, pero en solitario.
1: Pues venga, venga, venga, vamos a oírlo. Mira qué bien va a sonar esto. El tiempo que no escuchaba yo esta canción, ya tiene unos añitos también, Johnny.
0: 25.
1: Fíjate tú, fíjate tú. Mira, mira cómo suena.

0: Y vamos a seguir avanzando en esta horita, esta segunda hora del Rumbeando. A ver qué tenemos a la Barbería del Sur, Johnny.
1: Efectivamente, con la colaboración de Juan Perro. Esto se editó en enero de 1995. El título de la canción se llama Rosaría Dinamitera y lo podemos encontrar en un álbum de la Barbería del Sur llamado Puñadito de Alfileres.

0: Bueno, y ahí quedaba eso de la barbería de Zurich. Qué bonito sonaba con Juan Perro, Johnny.
1: Efectivamente, sonaba muy acompasado y muy bien el conjunto de las voces ahí en esa salsa rumba, ¿no?
0: Exacto. Y ahora lo que viene es un clásico, uno de los clásicos, de los grandes clásicos del Fari, por supuesto. El gran, el de toda, el de que hemos conocido toda la vida, de hace más de 40, 50 años. Pues es el Toro Guapo, ¿no?
1: Efectivamente, mira, te voy a comentar varias cositas, mira.
0: Cuéntame.
1: Esto se editó a mediados del año 1984. Forma de poderlo ofrecer al público en un single de dos caras en promoción. En la cara A estaba el Torito Guapo y en la cara B hoy es el día de visita.
0: Hoy, por favor.
1: O sea que esto es lo que se ofreció en aquella época.
0: Pues sí, ese es el Toro Guapo, y además que es un además se ha convertido en el clásico del Fari, ¿no? Porque es el clásico del Fari, ¿no?
1: Al por final. Supuesto, fue una canción que tuvo mucho éxito y lo sigue teniendo. Después de, pues imagínate, si esto fue en el 84, pues 42 años, Diego.
0: 42 años tiene este Toro Guapo, y en su versión original, por supuesto, mira.

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2: Y mira, ahora tenemos a uno de los grandes, Diego Amador. Johnny.
3: Efectivamente, Diego, mira, como tú. Esto se llama Canción China en Europa. Salió en principios del 2001 y lo podemos encontrar en físico en un álbum llamado Aire de lo Puro.
2: Pues mira qué bonito suena y esta mezcla. Qué bonito esta mezcla, ¿verdad? Por Dios. Diego Amador.

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1: Pues ahí lo tiene. Nos visita ahora aquí a las ondas de la radio y de los interneses y todas las apps que nos escucháis, por donde nos queráis escuchar, el gran José Mercé. Y esta primavera, Johnny.
2: Efectivamente, mira, esto es de principios de 1998 y está editado en un álbum, en un físico, llamado Del Amanecer.
1: Pues el amanecer, no, ya amaneció hace un buen rato. Estamos ya al mediodía, Johnny, que estamos en la cervecita ya, que ya vamos, yo vi ya por la... Yo creo que no sé si voy a empezar ya la primera, ya, voy a cogerla ya, ¿eh? De terminar el programa, es que hace mucho calor, ¿eh?
2: Pues escucha, y más de uno ya llevará la segunda, Diego.

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1: Es que de vez en cuando saltan las cosas como no deben de saltar, pero bueno, en fin, es lo que tiene estas cosas de la radio, como siempre digo. Y ahora nos vamos con el combo.
2: Claro, Diego, el directo es el directo, para que luego digan que no, esto no, lo grabáis y lo dejáis ya enlatado. No, se hace tal cual se hace, y sale como sale. Claro. A veces bien, a veces mal. No somos IA, bueno, somos personas.
1: Y otra vez irregular, ¿eh?
2: Y somos personas, no somos IA, que nos podemos equivocar, podemos tener fallos. Es ahí donde se ve la realidad.
1: Y para que vean, no, mejor dicho, para que escuchen, son las 12 y 27 minutos del mediodía de este domingo. Para que luego digan que no estamos en directo, ¿eh?
2: Exactamente, Diego. Por eso es que a mí me cabrea mucho que, oh, qué bonito ha quedado. Claro, no te digo, lo ha hecho la día, no hay errores y todo ha salido perfecto y clavado. No, somos seres humanos que estamos haciendo este programa ya, llevamos unos cuantos y nos podemos equivocar y no pasa nada. Es ahí donde está la humanidad, el ser humano.
1: Ahí está la gracia. Somos humanos y nuestra gracia. Nos equivocamos, pues no pasa nada. ¿Qué va a pasar?
2: Exactamente, Diego. Es que ya sabes que el tema ahí a mí me trae por la calle la amargura.
1: No. Vamos a dejar ese tema y vamos a irnos a lo que verdaderamente importa, que es la buena música. Y en este caso, con el Combo Linga y los managers.
2: Efectivamente, mira, esto se editó en junio de 1998, Tela Marinera, y se puede encontrar en un álbum, en un físico, en un vinilo, vamos, con el nombre de El Combo Linga.
1: Pues mira, los managers, esto también era de, también lo llegaron a cantar, o también estaba ahí Raimundo Amador con los Pata Negra y demás.
2: Efectivamente.
1: Así mismo es, mira.

0: nos sorprenden con esto, con este grupo de Radio Tarifa. Además, qué gracia tiene esta combinación de mezcla de estilos musicales con diferentes. Los componentes son de diferentes provincias de España, ¿no?
1: Efectivamente, Diego, mira, comentarte que esto se editó en primavera del 2001. El título de la canción es Ojú. Y sí, Ojú, tal cual suena, así. Y esto se hizo en un álbum en directo donde se incluyó este tema llamado Cruzando el Río.
0: Uh-huh. Mira cómo me encanta a mí los Radio Tarifa. Uno francés. Si no recuerdo mal, era uno francés también. Ahí estaba en el grupo Radio Tarifa. Mira, y vamos a escucharlo. Mira qué bonito suena. Me gusta esta mezcla de música árabe, combinación de estilos y cómo suena. Mira.

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6: Venga, seguimos ahí con el atascaburra.
7: Es que es buenísimo, me encanta ese anuncio, Diego.
6: Es bueno, es bueno. Pues eso, y ahora tenemos a Salé de Juana, Salé de Juana, Johnny.
7: Efectivamente, mira, el título de la canción es Vete de mi Vera. Esto se editó en junio del 2008, en un álbum llamado, pues como el cantante, Salé de Juana.
6: Pues ahí está, vete de...

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1: Nos remontamos varias décadas atrás y nos vamos a los inicios del gran Kiko Veneno, cuando estaba en su grupo Veneno con Raimundo Amador, antes de ser Pata Negra, ¿no, Johnny?
2: Efectivamente, mira, esto... Vale. Sí, estoy aquí. Mira, esto es de mediados de 1989. El título de la canción es Mi Mechero Blanco, y está editado en un álbum llamado El Pueblo Guapeado. Pero en septiembre de 1998 se volvió a editar en otro álbum llamado Puro Veneno, donde podemos encontrar este tema, Mi Mechero Blanco.

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2: Bueno, un poquito de tecnorrumba, Johnny.
3: Efectivamente, Diego. Mira, esto se llama Calaíta. El título de la canción es Amor de ida y vuelta. Se editó en septiembre del 2008 dentro de un álbum llamado De Hielo y Fuego.
2: Ahí está la Calaíta en solitario. Antes, al principio estaba con los Calaítos, ¿te acuerdas?
3: Efectivamente.

0: Y ahí está, tenemos a Alba Molina, Johnny.
1: Efectivamente, con el título de la canción ya, titulada Alma de Trapo. Esto se editó en octubre de 1998. Todo el álbum está compuesto por Alejandro Sanz y lleva por título el álbum Despacio.

0: Y nos vamos despidiendo, Johnny, que ya va siendo hora porque ya nos quedan 4 minutos o 3 minutos, es escaso de programa, Johnny.
1: Efectivamente. Pues nada, vamos a decir a la gente que otro dominguito más al saco. Espero que haya disfrutado todo el mundo mundial de estas rumbas que se ha traído tanto un servidor como Diego. Y nada, a esperar al siguiente domingo con nuevas cositas aquí en el Rumbeando.
0: ¿Y con qué lo vamos a hacer? ¿Con Carlos? ¿Carlos Valenciaga, no es?
1: Efectivamente, mira, esto tiene por título Alegría. Se editó en enero de 1998. Para poder promocionar esta canción se sacó en un CD single de promoción llamado Alegría Happy Dance.
0: Anda, mira qué bien. Pues eso, vamos a escuchar a Carlos Valenciaga y nos despedimos hasta la semana que viene. Disfruta de este domingo que nos queda y la semana que viene pues ven con nosotros a disfrutar de buenas canciones, que ya nos quedan poquitos programas antes de terminar temporada, Johnny, ya nos queda poquito.
1: Exactamente, nos vamos a descansar y a reponer pilas para la siguiente temporada, estar aquí al pie del micrófono, cómo no.
0: Exactamente, pues eso, descansen, pasen una feliz tarde, disfruten de lo que queda de fin de semana y del domingo, y la semana que viene, pues si no hay ninguna novedad, estaremos aquí de vuelta. Hasta la semana que viene, Johnny.
1: Adiós, Diego, adiós.
2: Ya

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people. I am Ezequiel Campos, but my name is Zeta, Zero, Zero, Zeta. Welcome. ¿Qué tal? Bienvenidos a 00Z, licencia artificial. Entramos en la época estival, el verano. ¿Cuántos recuerdos, cuántos momentos, cuántos coñazos de número uno que nos han hecho bailar hasta la saciedad y hasta odiarlos? Pero bueno, aquí estamos para recordarlo todo con IA y un servidor, Ezequiel Campos. Empieza el verano. No es época aún, pero vamos a la playa, a disfrutar de la luna, de la calimba de luna. ¡Bienvenidos!

esos temas veraniegos, esos temas que nos han hecho bailar. Por cierto, hace poquito fue Eurovisión. España no ha participado. Por suerte, no hemos quedado en último o penúltimo lugar, como viene siendo habitual. Pero aquí en 00Z, Licencia Artificial, hemos querido poner a temblar a este festival. Esto es lo que hubiera pasado si este género lo hubiéramos conocido antes.

recopilando lo mejor de la música veraniega, esas verbenas, esos primeros roces con la parienta. ¿Te acuerdas, verdad? Esto es lo más sonado de las orquestas.

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0: disfrutando de la buena música del verano. Es el momento de escuchar nuestro éxito del recuerdo.
1: Recuerdos de nuestra infancia.

Es el momento de recopilar aquí lo mejor de una de las grandes formaciones internacionales que ha dado nuestro territorio nacional, nuestra España cañí. Sí, tú no has mandado una tuna a la puerta de la casa de tu novia para tirar los tejos y después te has arrepentido. Un homenaje a esos tunos.

Nos vamos, hemos disfrutado de lo mejor del verano. ¡Ay, que comienza ahora! Esto es un amor de verano. Lo dice el Dúo Dinámico. Les habló Ezequiel Campos. Hasta dentro de 7 días.

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0: Vincent, un pintor debe pintar.
1: Como tu amigo Degas, supongo, que desde hace 10 años no pinta más que bailarines y caballos de carrera.
0: Si te fijaras en él, por lo menos aprenderías a controlar.
1: No me fijaré en nadie, ni me espanta la emoción. Cuando pinto el sol, quiero hacer sentir cómo gira esparciendo luz y calor. Cuando pinto un campesino, quiero expresar cómo el sol penetra en su interior.
2: Hola, bienvenidos al Trastero. Hoy hablaremos de cine, aunque de cine relacionado con pintores, escultores y arquitectos en el cine de ficción. Miguel Ángel, encarnado por Charlton Heston, Kirk Douglas con las facciones atormentadas de Van Gogh, José Ferrer como Toulouse-Lautrec. Hablaremos del libro Cine y Arte, escrito por José Manuel Estrada Lorenzo y publicado por Berenice. El libro recoge casi 900 filmes o series de televisión y más de 1000 personajes relacionados con la imagen del artista en el medio audiovisual. Aborda el encuentro entre el cine y las artes plásticas desde diferentes ángulos, su compleja personalidad, maldito, rebelde, bohemio, y su entorno, la familia, los modelos, los mecenas y también la sociedad, el público y la crítica. José Manuel Estrada Lorenzo es licenciado en Geografía e Historia por la Universidad Complutense de Madrid. Ha estudiado además Historia del Cine en la Universidad de Valladolid. Trabaja como bibliotecario especializado en Ciencias de la Salud y ejerce la docencia en temas relacionados con recursos de la información. Ha publicado diferentes trabajos sobre cine, entre ellos Bibliografía sobre el cine español. Y después bajará también nuestro habitual colaborador en temas de blues. Nos enseñará alguna canción, algún asunto relacionado con este género musical. Bajará por

0: Primera vez en lo que llevamos de temporada, nuestro compañero Héctor Martínez. Hola, José Manuel, bienvenido a Trastero.
1: Hola, Luis, muchísimas gracias por invitarme a tu programa. Encantado de conversar contigo.
0: Muy bien. Las relaciones entre cine y las artes plásticas se remontan a los propios orígenes de la cinematografía, ¿verdad?
1: Sí, sí, o sea, desde los orígenes del cine hasta ahora yo creo que se han ido alimentando. Incluso, bueno, yo creo que muy remotamente así los orígenes del cine casi parten un poco de toda esa filosofía, ¿no?, de positivista, ¿no?, que lleva el realismo en pintura, de reflejar la realidad. Luego viene la fotografía y al final el cine consigue lo que ni la pintura ni la fotografía bien podía hacer, ¿no?, que era dotar al movimiento. Entonces sí, y luego continuamente, pues bueno, se ha alimentado, ¿no?, de toda la escenografía, la ambientación, sí, ha servido un poco, yo creo que de fuente iconográfica, tremenda, ¿no?, o sea, una fuente de inspiración fundamental.
0: Y bueno, se puede hablar de películas de artistas o películas sobre artistas, ¿no?, que son más o menos biográficas algunas, y también películas en las que simplemente los personajes son artistas, ¿no? Esto en tu libro lo detallas y hablas de todo este tipo de cine, ¿no?
1: Sí, a ver, la idea en principio, bueno, sabes que el libro parte de una tesis, y la idea era intentar a ver si se podía dilucidar si esto era un género o no era un género. Yeah. Y la verdad es que al final no es un género. Es decir, todas estas películas lo que tienen en común es que salen artistas. Entonces hay algunas que diríamos que son principales, es decir, aquellas que tratan sobre artistas, que lo has comentado muy bien, ¿no?, que serían las biografías. Pero luego hay otro montón de películas que no tratan sobre artistas, pero en las que salen artistas.
0: Sí.
1: Muchos casi anecdóticos, ¿no? Yo siempre suelo poner un ejemplo que puede parecer un poco ridículo, es decir, 12 hombres sin piedad, realmente nadie puede imaginar que salga un artista ahí. Pues sale, ¿no? Porque Henry Fonda es un arquitecto. No es ninguna tontería que sea un arquitecto, porque resulta que es el jurado que pone en duda todo, porque él, yo creo que es quien mejor tiene la cabeza más amueblada, es arquitecto, pero además es el que puede medir los espacios, las distancias, los tiempos. Por lo tanto, no es una tontería. Es decir, incluso esos personajes que podríamos decir así anecdóticos aportan un poco o suman, yo creo que, más información para toda esa imagen que ha ofrecido el cine del artista. Pero sí, habría que hablar entonces de cine sobre artistas, y que serían personajes principales, y cine con artistas donde el artista es secundario o anecdótico.
0: Sí, es un personaje. A mí eso me pasó porque yo revisé, no sé si la había visto, pero a raíz de tú hablar de ella en el libro, la película Perversidad, ¿no?, con Edward G. Robinson, donde efectivamente él es un artista. No es lo principal de la película, porque hay una trama, digamos, un poco policíaca, romántico-policíaca, pero él es un artista, ¿no? A eso te
1: refieres. De cine negro, pero sí, fíjate, está dando un ejemplo que es el no artista, es decir, este conoce a una mujer de la calle y se enamora de ella, y para conseguir a la mujer realmente renuncia, o sea, ella es la que va a acabar firmando los cuadros que él pinta. Sí. Es de renuncia al final a su autoría, ¿no? Con lo cual, cuando luego, bueno, aquí hacemos a lo mejor spoiler, cuando él se siente engañado, al final acaba un poco actuando en contra, ¿no? Pero es tremendo porque pierde lo que es un poco su firma y su sentido, ¿no? Es decir, él entrega su autoría de artista a la mujer a la que él piensa que, de la que piensa que está enamorado, y ella de él.
0: Sí, bueno, esto es, ahora mismo no tengo el dato, pero ahora me ha venido a la mente varias películas bastante recientes sobre artistas que firman otros los cuadros, ¿no? Había una mujer, esta que pintaba rostros con ojos muy grandes y tal.
1: La de Barton.
0: Eso, y luego los cuadros los firmaba el marido, ¿no? Quiero decir, hay cosas, suplantación, ¿no? Ahí.
1: Completamente, fíjate, en el libro hablo lo que normalmente todo el mundo entendería serían pintores, escultores y arquitectos, ¿no? Entonces yo he abierto un poco el espectro, porque he incorporado a restauradores, a falsificadores, y luego este ejemplo de Walter Kent sería el no artista, te digo, porque él no pintaba absolutamente nada, pero hace convencer a la mujer de que para que esa simbiosis de matrimonio tenga un éxito, el firmar los cuadros y ya los pinta, ¿no? Luego al final acaba siendo descubierto, pero claro, realmente se llega hasta ese límite, ¿no? De que ni siquiera él pintaba nada.
0: Sí, sí.
1: No es lo normal.
2: ¿Por qué quieres pintarme desnuda?
3: Desnudos todos somos iguales ante el Señor.
2: Yo no me parezco a nadie.
4: ¿Quién es ella?
5: ¿Nadie la adivina?

0: Bueno, por otro lado, el cine ha mostrado casi siempre a los pintores como seres libres, independientes, rebeldes y generalmente atormentados, ¿no? Siempre con manchurrones de pintura y tal, desde Miguel Ángel hasta Jason Pollock, y parece que hay también como un prototipo, ¿no?, de artista en el cine.
1: Sí, esa es un poco, yo creo que la tradición de la idea, romántica, ¿no? Incluso ese casi tipo de modelo de la bata y el lazo y la boina, ¿no? Pero sí, esa idea romántica del artista frustrado, fracasado, que no vende un cuadro. Pero fíjate, yo creo que bueno, el cine y la sociedad cambia. Es decir, hasta los años 50 podríamos decir que sí, que efectivamente podría ser así, ¿no? Pues con películas como Montparnasse 19 o Moulin Rouge o El loco de pelo rojo, ¿no?
0: Sí.
1: Pero luego, y yo creo que eso es otro de los hallazgos del libro, es que hay otras tipologías. Pero incluso porque socialmente ya ha ocurrido así, ¿no? Es decir, tenemos a Picasso. Sí. Picasso realmente no podemos considerar que sea un artista fracasado. Es un triunfador, ¿no? Entonces, en el libro presento como otros tipos de personajes. Uno sería este, el artista de éxito, ¿no? Un poco el arquitecto, por ejemplo, del manantial. O luego tenemos algo que yo creo que casi es imposible o contradictorio con el artista, ¿no? Que es el artista malvado. Que dices, sí, bueno, pues eso, entonces mucha parte del cine de terror, ¿no? En los crímenes del Museo de Cera, nadie puede pensar que un artista sea mala gente, ¿no? Pero sin embargo, bueno, pues un artista obsesionado, que se le queman las manos cuando queman el museo por cobrar el seguro, y él intenta recuperar ese museo, pues convirtiéndose en un asesino, ¿no? Pero luego está, por ejemplo, también el artista tranquilo, porque siempre pensamos que efectivamente la vida del artista es como muy dinámica, sí, llena de sorpresas, llena de dramas y tal. Tenemos ese Vermeer que de la película de La joven de la perla, y dice, bueno, es que realmente es un artista tranquilo, ¿no? O ese Turner, de Mr. Turner, que bueno, pues se salía por el campo a dibujar, acaba en un estudio, o sea que también tenemos ese otro artista, o sea que bueno, yo creo que no hay un, ahora mismo no hay un prototipo, pero quizá a lo mejor pues socialmente tampoco hay un prototipo, pero es cierto que yo creo que aquellos, o sea, son personajes de las películas, aquellos artistas más cinematográficos, ya. Es decir, aquellos que pueden dar más juego, ¿no?, a un guión y a una película.
0: Ya, lo que pasa que es verdad que las pelis siempre se le da ese aire cinematográfico, pero también yo estoy siempre con la lucha esta de artista-persona, artista-personaje, ¿no? Por ejemplo, en el caso que has citado, Picasso, que ha estado tan valorado durante tanto tiempo, pero últimamente lo que está valorado es precisamente por lo contrario, porque podemos entender como al artista como buena gente, como tú decías, que no es así, y en el caso de Picasso es exactamente así, lo contrario, que era un mal tío, por lo que se viene.
1: Vamos,
0: era un tío que trataba fatal a sus mujeres, sí, a sus hijos, a sus nietos, era un déspota y tal, y entonces, claro, es difícil también separar esos dos mundos, ¿no?
1: Es muy difícil, es decir, está por un lado el artista y está evidentemente la persona que no se puede disociar, ¿no? Y un problema también pues con las ideologías. Aquí desde luego es la imagen. Hay otras películas sobre Picasso en las que sale mejor parado, pero esta realmente de sobrevivir a Picasso es a partir de unos textos de la mujer, ¿no? Pero es tremenda relación con ella, la relación con los hijos, y sobre todo me parece tremenda la, no sé si recuerdas, la relación con el chofer, ¿no?
0: Sí,
1: que
0: sí,
1: comentan,
0: sí, sí,
1: que incluso tiene un accidente cuando vienen y está trayendo una escultura, tiene un accidente y bueno, le hace pagar a él o el secretario que le decía que pagara los viajes de tren cuando se iban en verano, ¿no? Es sí, un poco complicado, ¿no? Es igual que si hablamos en cine de cine soviético o si hablamos del cine nazi y Reichstag, ¿no? Es decir, ¿dónde separas la figura del artista? Sí. Y donde figura, pero claro, evidentemente no se pueden separar.
0: Sí, yo he oído a gente que dice, bueno, a mí no me importa, yo me importa la obra, ¿no? Bueno, yo me cuesta un poquito más, pero bueno, porque soy quizá un poco más mitómano, ¿no? Y me gusta mucho también estudiar las biografías, ¿no? Por ejemplo, en el caso de Van Gogh, sí lo tenemos claro, y hablas tú de claramente de la película del loco de pelo rojo, ¿no? Esa es donde Kirk Douglas hizo un papel fantástico y parece que sí se acercó bastante a la figura, también esta vez atormentada, de Van Gogh.
1: No, yo creo que es, fíjate que se han hecho luego varias películas después y yo creo que es la que más se acerca a la idea que tenemos y yo creo que persiste de Van Gogh. Además, yo creo que toda la película, yo creo que no hay un ejemplo igual, porque es como todo un seguimiento. A ver, el problema es que, por ejemplo, en español es un espanto la traducción, ¿no? Porque no es el loco del pelo rojo, que ya era Ansias por vivir, que yo creo que es mucho, que es mucho más evidente con ese título. Claro. Y yo creo que toda la película persigue, ¿no?, esas ansias, porque él está intentando siempre, él lo que quiere es pintar y vivir para la pintura, ¿no? Entonces, cuando está en las minas, como religioso, que no, aquello no le cuadra, cuando está en París, cuando baja al sur de Francia, es decir, es una búsqueda continua de un lenguaje, y yo creo que la película lo expresa perfectamente, ¿no? Además, hay, yo creo que otro ejemplo fantástico de esa rivalidad entre los artistas, ¿no? Sí, esos continuos diálogos que tiene con Gauguin, que es Anthony Quinn, que yo creo que son fantásticos, ¿no? Porque efectivamente Minnelli, fíjate, esa es otra idea. Por ejemplo, Minnelli o Peter Greenaway son directores que tienen una formación artística y eso se refleja en las películas. Es decir, yo creo que El loco del pelo rojo lo hizo Minnelli porque era un pintor, es decir, él tenía muy claro, además, esos colores siempre, ¿no?, en todas las películas de Minnelli, que aquí son fantásticos. Es decir, cómo refleja lo que pintaba, igual que consiguió John Huston con Moulin Rouge reflejar perfectamente un poco, ¿no?, toda la paleta de colores de Toulouse-Lautrec.
0: Sí, yo leí, me acuerdo, hace ya años la autobiografía de Kirk Douglas, El hijo del trapero, se llamaba, y me gustó cuando habló de esa película porque le impactó el tener que meterse en la piel de una persona tan, en fin, tan difícil de interpretar, ¿no?
1: Y sí, ahora que lo mencionas, es que yo creo recordar, y creo que lo dice en la biografía, que se calzaba unos zapatos zarrapastrosos y que le costó muchísimo salir luego del personaje una vez que terminó la...
0: Sí. Bueno, José Manuel, también tenemos cine y arte, cine y pintura o escultura, ya iremos hablando, pero en nuestra cinematografía aquí española hay un personaje, digamos, clásico sobre el que se ha hecho algunas películas, que es Goya, ¿verdad?
1: Sí, yo creo... Vamos, no las he contabilizado, pero yo juraría que es el artista que más, las que más películas sale, ¿no? Y yo creo que ahora que lo mencionas, me parece que yo, vamos, por lo menos para mí, una de las mejores películas españolas en este tema es la de Goya en Burdeos, de Saura. Me parece fantástica en muchos sentidos, ¿no? Es un hallazgo de guión, por ejemplo, ese Goya joven hablando con ese Goya anciano. Y luego, yo creo que son fantásticas todas las... Yo creo que normalmente los directores recurren a lo que se llama un tableau vivant, ¿no?, que es como una recreación en 3D de los cuadros que han pintado. Pero aquí recurre a la Fura de Svaus para reproducir pues, la pradera de San Isidro o los fusilamientos. Y me parece que es de una estética, aparte que contó con Storaro como director de fotografía, y me parece que es magnífica. Yo no sé si tú... ¿Tienes alguna predilección por alguna? Yo, si quieres, luego te cuento alguna otra española. Si tienes alguna predilección por alguna.
0: Bueno, ahora hablaremos. Tengo en mente hablar de alguna más, pero sí es verdad que estas de Goya, de Carlos Saura, desde luego, es muy interesante. Yo quería volver un poco atrás por el tema de encontrar una obra canónica, ¿no?, del género, y que tampoco la había visto. Esto es lo bueno que tiene leer y hacer un programa de radio, para, en fin, interesarse y estudiar cosas, porque yo no había visto El manantial, y tú la defines un poco como la obra canónica del género.
1: Sí, desde el punto de vista de la arquitectura.
0: De arquitectura,
1: por otro lado, porque claro, yo creo que pintura sería más bien la del loco del pelo rojo. Pero sí, porque plantea un poco la idea de la lucha entre la vanguardia y la tradición. Salen muchísimos temas, ¿no? Sale el que ya comentábamos del artista triunfador, que no es muy habitual en el cine, pero es otra visión distinta. sale un poco la lucha del artista con la sociedad, y luego cómo la sociedad, por ejemplo, tanto la prensa como, sí, como los empresarios se vuelven contra él, ¿no? Sí, es decir, sí, y él se mantiene
0: íntegro, ¿no? Se mantiene la integridad del artista, ¿no? Se ve ahí muy reflejado, ¿no?
1: Refleja un poco, es curioso porque refleja una filosofía ultraconservadora. El Manantial está basado en un texto de Ayn Rand, que yo creo que ahora se podría considerar como una escritora ultra, y ella, claro, venía de la Unión Soviética, entonces venía un poco reacia a ese colectivismo. Entonces defiende a ultranza un poco la idea del artista individual, que bueno, el artista sí puede ser individual, pero yo creo que tiene que contar un poco con toda la sociedad, ¿no? Ahora, la escena del juicio donde Gary Cooper se defiende, yo creo que es fantástico. Es un alegato de lo que debe ser el artista, ¿no? Es decir, él ha destruido su obra porque su obra la han tergiversado, y él realmente es el dueño de su obra, y así debe ser. Yo creo que esa idea es fundamental.
0: Sí, es una peli magnífica, ya digo que yo no la había visto. Y si no recuerdo mal, trataba el tema este del brutalismo, ¿no? De este tipo de construcciones que ahora está como muy reivindicado, ¿no?
1: Sí, era un poco, él iba en contra de todo el historicismo, ¿no? Que los clientes, claro, el artista vanguardista va por delante de, mientras que la sociedad va muchas veces pues por detrás de lo que ellos, y por eso evidentemente se rechaza, ¿no? Todo lo nuevo pues suena un poco a distinto o antisistema.

0: sumamente hermoso. 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

0: Bueno, antes me decías que si yo me decantaba. Yo es que, claro, a mí me gusta mucho el cine sobre el cine, ¿no? O sea, el cine viéndose las interioridades del cine, los rodajes, las escrituras de guiones y tal. Y entonces en el mundo del arte también me interesa mucho verlo de esa manera, ¿no? Entonces, por ejemplo, te voy a hablar de ahora dos o tres películas que tienen que ver con esto, ¿no? Y que me resultaron muy curiosas en su momento cuando las vi. Una es El sol del membrillo, ¿no? De Víctor Erice, que es un director, claro, emblemático, que por supuesto no se puede hablar más que bien de él, sobre el trabajo meticuloso del pintor Antonio López. Pero claro, eso, estamos hablando de un cine ya no casi documental, sino casi de hiperrealismo. Lo mismo que hace él con los cuadros, lo hizo el director.
1: Sí, es una mezcla curiosa porque, a ver, cuando se habla siempre del cine, ¿no?, desde Méliès y de los Lumière, se habla tradicionalmente, ¿no?, de las dos tendencias, ¿no?, del documental y de la ficción. Y aquí es que lo fusiona de tal manera que realmente parece un documental, pero no deja de ser prácticamente también una película de ficción donde convierte a Antonio López en un protagonista, ¿no? Sí, sí. Y sobre todo yo creo que consigue lo que al final, fíjate, estábamos hablando al principio de cómo el cine parte de la pintura y de la fotografía, y realmente al final es la venganza del cine o el triunfo del cine, ¿no? Es decir, porque él no puede al final acabar de pintar el membrillo porque es un imposible. Es decir, Antonio López es muy detallista y sin embargo el cine consigue lo que el pintor no puede hacer, ¿no? Que es precisamente reflejar el tiempo, ¿no? El momento, el instante. Sí. Y yo creo que en eso es una película extraordinaria. Que yo fíjate, incluso esa, y yo creo que tengo también una debilidad tremenda por El artista y la modelo. Bueno, me parece otra película distinta, pero que refleja el problema del artista, y eso yo creo que es magnífica.
0: Sí, yo la tenía aquí apuntada para hablarlo, ¿no? Es una película muy interesante porque también, como en otras que vamos a hablar, el cine ha reflejado las diferentes, ¿cómo diría yo?, los problemas o las situaciones a las que se enfrenta el artista plástico, ¿no? Uno de ellos es cuando se usa un modelo, ¿no? Y en ese sentido, la de Fernando Trueba es estupendo, ¿no?
1: Sí,
0: la además, relación de artista y modelo, quiero decir.
1: Y la modelo. Y además acaba trabajando de tal forma que llega un momento que lo que es difícil es que el artista refleje, evidentemente, el trabajo de un artista es muy dilatado. Puede llevar, y bueno, si hablábamos de Antonio López, le lleva años pintar un cuadro, ¿no? Pero el cine tiene que recoger en unos minutos o unos segundos todo el trabajo del artista. Y yo creo que refleja muy bien esa búsqueda, porque él ya es anciano, el escultor, esa búsqueda de la obra perfecta, ¿no? Y de repente la modelo se mueve en un momento y dice, ah, ahí está, ya me ha llegado la inspiración. Esa es la postura que yo quiero reflejar. Y luego no lo adelantaremos porque si alguien no ya la haya visto, pero yo creo que tiene uno de los finales más, poéticos, ¿no? Incluso otra secuencia, a mí me parece también magnífica, ya hay que recordar que ellos están en el sur de Francia, en la época de la Segunda Guerra Mundial, cuando llega un antiguo, es un investigador, pero resulta que es un oficial nazi. Entonces es tremenda la tensión que se produce cuando le llega a visitar, porque él está ocultando a gente antinazi. Bueno, es tremendo un poco el choque ahí del... E incluso eso, el alumno, ¿verdad?, que le está lavando, que le conocía hace tiempo, y claro, el pobre hombre está cerrado, dice, bueno, que me está lavando un oficial nazi, esto es tremendo, esto es un poco rosa, pero sí, esa es otra película magnífica.
0: Sí, bueno, del tema pintores, quizá porque es más reciente y porque fue muy popular, estaríamos hablando de La joven de la perla, ¿no?, que retrata la historia de Vermeer, ¿no?
1: Sí, que además es, yo creo que así es un pintor que podríamos decir que más desconocida su vida, ¿no? Y que podríamos pensar que, pues, ¿cómo le puede sacar juego a Vermeer, ¿no? Si parece que no tiene, no es Caravaggio, ¿no? Que dice, bueno, de cara a cabo, que de Caravaggio o de Cellini es fácil sacar una película porque tuvieron una vida cinematográfica, ¿no? Pero bueno, yo creo que la la novela saca partido a esa llegada a la casa de la doncella, de la criada, y bueno, como él se va inspirando también, o llega un momento que la ve en la ventana y dice, espera, quédate quieta ahí. Y además, yo creo que refleja muy bien la película ese aspecto tan meticuloso y tan detallado, cómo trabajan las pinturas, ¿no? Porque ahora es muy fácil, ahora vas a la tienda y compras los pigmentos, ¿no? Pero entonces los trabajaban y ahí se refleja, ¿no? Sí. Cómo la criada le ayudaba. Y luego hay otro problema, que es un poco la relación. A ver, aquí yo creo que se insinúa, pero tampoco, vamos, no hay una relación. Pero la mujer siente celos, ¿no? De la asistencia de la criada y que la acaba echando. Sí. Está también la relación con la suegra, que dice, bueno, es que este Vermeer, esto es imposible, este es tan lento que así no podemos, esto no es negocio, ¿no? Es una ruina, que es un tema muy frecuente también, el de del artista con la familia, ¿no? Sí. Porque decir, a ver, todos valoramos a Van Gogh, pero en el fondo la familia de Van Gogh decía que era la oveja negra, es decir, que que no tengas un artista en la familia, nadie quiere tener un artista, ¿no? Bueno, salvo quizá, pues yo creo que el ejemplo del hermano de Van Gogh, ¿no? La mujer de Pollock, ¿no? Que son los, yo creo que son unos sacrificados,
0: que
1: ¿no?
0: Que creen totalmente. Pero es verdad que todo padre que tiene un hijo que dice que quiere ser artista, la frase recurrente es, bueno, tú búscate un trabajo y después en tu tiempo libre escribe, pinta o haz lo que quieras.
1: Sí,
0: ¿no?
1: Mira, me está recordando ahora la Kermés Heroica, que es igual. El contramaestre dice, bueno, casar a mi hija con el pintor, ni hablar. Antes la caso, yo no sé si era un carnicero, un tendero, o dice, pero bueno, con un artista. Sí. O sea que bueno, socialmente todos alabamos a los artistas, pero en las familias de los otros, ¿no? Parece.
0: Sí, hay una cosa que me gusta que tienes. En fin, hablas bastante de ello y a mí me gusta en el cine que he visto y que recuerdo relacionado con los artistas, es los personajes, bueno, ya hemos hablado un poco de la familia y tal, pero también otro tipo de personajes que hay alrededor de los artistas que me parecen muy interesantes, ¿no? Por ejemplo, hay maestros, hay discípulos, hay mecenas, hay marchantes y, por supuesto, galeristas, ¿no? Que también son importantísimos en la vida de los artistas. Y estos personajes, por ejemplo, Woody Allen o en alguna otra película, de Woody Allen, desde luego, para mí lo ha reflejado muy bien, ¿no?
1: Sí, a ver, la idea es que, claro, a ver, una cosa un poco evidente es que, aunque parezca mentira, a los artistas los vemos pintar poco y construir poco y esculpir poco. Es decir, en general, las películas de ficción no son documentales. Es decir, no vamos a aprender historia del arte. Entonces, la mayoría de las veces son historias de vidas de. Y entonces, esas historias de vidas se construyen un poco, yo creo que con todo el entramado, ¿no? Claro. Que ya hablábamos antes de la rivalidad entre los artistas, pero es que el artista se define también en sus relaciones con los demás, ¿no? Con el amante, con la modelo, antes evidentemente con los mecenas, vamos, hablábamos de grandes clásicos, ¿no? El tormento del éxtasis.
0: Sí.
1: Es decir, la relación entre Julio II y Miguel Ángel es fantástica. Claro, en el siglo XX y XXI ya cambia, es decir, ya no existen los mecenas, son los clientes, son los galeristas, ¿no? Y curiosamente, fíjate, que hablabas de los marchantes y de los clientes. Yo creo que son los que peor imagen refleja el cine, ¿no? Estoy recordando en Han y sus hermanas, ¿no? Donde está el Madame Sido, que es un pintor ya entrado en edad, y le viene un artista famoso y rico y le viene a comprar cuadros y dice, ¿cómo los qué cuadros quieres? Dice, yo, grandes, cuadros muy grandes, ¿no? Claro, el otro casi lo echa con cajas destempladas, ¿no? Y dice, hombre, no. Y luego es tremendo el marchante que interpreta a Lino Ventura en los amantes de Montparnasse, la historia de Modigliani. Sí. Es inventado, ese personaje, pero es tremendo, ¿no? Porque él descubre que Modigliani ha fallecido ya de tuberculosis en el hospital. Él llega a casa de la mujer y dice, vengo a comprarle los cuadros. Claro, le traicionó, y cuando venga Modi, qué contento se va a poner, ¿no? Sí. Pero claro, todos sabemos ya que él ha fallecido, con lo cual dices, bueno, vaya elemento, ¿no? Entonces, dices, yo creo que es una de las imágenes más negativas. Bueno, incluso con los críticos. Los críticos también, yo no sé si es una venganza del director de cine.
0: Sí.
1: contra los críticos, sí, de cine, pero también salen muy mal parados.
0: Sí, hombre, los críticos tienen mala prensa en general. O sea, sí. Esa es la verdad, por lo menos para los creadores, ¿no? Bueno, en fin, para ir terminando, porque la verdad es que es un libro muy interesante.
1: Muchas gracias, te agradezco los comentarios.
0: Tiene una lectura muy interesante, tiene unas buenas fotografías y bueno, el contenido, por ejemplo, añades una muy detallada bibliografía y también una extensísima filmografía. Quiero decir que, por ejemplo, esta filmografía habría que pasársela a un estudiante de Bellas Artes porque es completísima.
1: No sería mala idea. Y lo que sí te quiero es, ahora que comentabas un poco de edición, yo creo que agradecer a Almuzara porque hicieron un esfuerzo, sí, yo creo que ha salido un libro magnífico. Ahora, comentábamos al principio que es partía de una tesis. Aquí ha habido que reducirla mucho, es decir, el libro tenía 200 y pico páginas, pero la tesis, quien quiera verla, está en el repositorio de la Complutense, ¿no? Tiene un más bibliografía y filmografía, porque aquí he prescindido prácticamente de los artistas secundarios y anecdóticos, ¿no? Entonces, pero bueno, yo creo que si han sido muchos años de búsqueda de información, yo creo que bueno, que es un referente de consulta.
0: Ya lo creo, yo ya te digo que, vamos, si tuviera un conocido que estudiara y que se interesara por el arte, desde luego, leyendo tu libro y viéndose las películas que tú comentas, sería genial, ¿no? Bueno, para ir terminando, yo tengo, por ejemplo, un buen recuerdo de un par de pelis. Una es de la de Jackson Pollock, por Ed Harris, que aun siendo un artista que yo no comprendo mucho, la verdad, porque era lo que él hacía, era tirar, en fin, botes de pintura sobre el lienzo.
1: Sí, botes por el suelo.
0: Pero cinematográficamente me gustó mucho. Y luego también una de Eternity Game, de Willem Dafoe, que hace de Van Gogh, que está dirigida por otro artista plástico, que es Julian Schnabel. Y esa película me gustó mucho. Pero para terminar, digamos, de decirte las que tengo como favoritas, una de mis, si no la más favorita de este término, es la peli Mr. Turner, que me encantó.
1: Sí, sí. Esa es fantástica. Además, ya te es curioso que después de tantos años, es decir, parece que el cine siempre ha ido recurriendo a los mismos artistas y que a Turner no se le hubiera reflejado en el cine, ¿no? Además, curiosamente, un director de cine que no se predica precisamente en las historias del pasado, ¿no? Sí, no. Que ha sido un director que ha reflejado la Inglaterra, ¿no? Sí, más contemporánea. Y hay, bueno, hay muchos temas en Turner, ¿no? También la rivalidad, ¿no? Con los artistas o la relación con el padre. Si me dejas, yo querría simplemente acabar puntualizando, yo creo que dos. No son particularmente, a lo mejor, muy... Una sí. Una me parece que yo creo que es fantástica, que es la de los sueños de Akira Kurosawa. Simplemente por ese pequeño cuento, ¿no? Donde Scorsese se introduce Kurosawa en el paisaje de Van Gogh que está pintando y se encuentra ahí a Van Gogh, que está protagonizado por Scorsese. Me parece que es fantástica esa introducirse en el mundo. Y luego una pequeña joya que posiblemente recuerdes, que es Un cubo de sangre, una película de Roger Corman, que no es muy visible, no es muy fácil localizable, pero bueno, sabes que Roger Corman hacía películas con cuatro duros,
0: sí,
1: ¿no?
0: Sí.
1: Pues es un artista así que por azar acaba, o sea, es un camarero que acaba convirtiéndose en artista, y yo creo que es una pequeña joya. O sea, lo animaría a la gente a decir, yo creo que hay que leer y hay que ver cine, pero yo creo que eso nos hace mejores a todos, ¿no?
0: Sí, últimamente se habla mucho de eso y no hay duda de que en cualquier caso, si nos hace mejores o no, pero desde luego es divertido y es instructivo, ¿no? Y leer y ver películas es fantástico, ¿no? Y entonces, claro, en tu libro pues me pareció una mezcla genial, como viene acostumbrando la editorial Berenice, Almuzara, ¿no?
1: Sí.
0: Con la publicación de libros de los que ya hemos hablado antes aquí alguno, pues mezclando eso, el cine con el arte, ¿no? Y entonces tu libro llamado Cine y Arte, Pintores, escultores y arquitectos en el cine de ficción, escrito por José Manuel Estrada Lorenzo y publicado por Berenice, como decimos, es un libro fantástico que yo recomiendo a todos nuestros oyentes, que en general son aficionados al cine y por tanto al arte también, ¿no? Entonces, nada, José Manuel, darte las gracias por haber bajado al trastero y estar este ratito charlando, y darte la enhorabuena también por tu estupendo libro.
1: No, yo gracias a ti, porque ha sido la verdad que muy agradable esta conversación. Y bueno, pues por divulgar este libro, bueno, pues yo creo, vamos, muchísimas gracias, y vamos, ha sido una conversación muy, muy agradable. O sea que muchas gracias.
0: Muy bien, José Manuel, un abrazo fuerte y suerte con el libro.
1: Un abrazo, gracias.

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1: Hola Héctor, ¿qué tal? ¿Cómo ha ido esa vuelta de verano?
2: Hola Luis, pues mira, ya preparando la ropa de invierno, que esto se ha acabado ya, lo bueno de la manga corta. Ya los días son más cortos, pero oye, qué maravilla también que podamos sí. dormir por las noches a gustito y arropados, ¿eh? Eso es lo que más echa en falta cuando está en plena vorágine del verano.
1: La verdad es que sí, la verdad es que sí. Y bueno, y seguir con blues a tope, ¿no? Como
2: has estado
1: por ahí, bueno, sé que estás terminando un libro y que estás ahí liado en tus temas, pero sobre todo también habrás escuchado mucho y habrás estado atento al mundillo, ¿no?
2: Pues sí, hemos aprovechado el verano para acercarnos a algún festival fuera de la Comunidad de Madrid. Hemos aprovechado también para leer, ¿no?, libros sobre blues y sobre cualquier cosa, ¿no? Que leer es una medicina para el cerebro maravillosa.
1: Ya lo creo.
2: Bueno, y lo que comentas, también terminando mis propios libros, que también llevan su tiempo y su esfuerzo, ¿no? Y ya los tenemos encarrilados y a puntito ya de casi publicarse, así que encantado también en ese sentido.
1: Qué bien, estaremos ahí atentos. Y bueno, como vuelta que traes, un grupo muy curioso, ¿no? Yo sobre todo conozco a Mingo Balaguer, que con el que yo hablé aquí en el programa muy brevemente cuando presentó un disco no hace mucho, la verdad, y este hombre, que es interesantísimo, ha formado un trío con otros dos músicos muy importantes, ¿no?
2: Sí, el grupo que traemos se llama Cat Squirrel, ¿no? Algo así como la ardilla gato, no sé, de algún tipo de animal característico Estados Unidos, me imagino. Creo que no sé si hay alguna canción antigua que habla de este animal. El caso es que el grupo lo monta junto con Mingo Balaguer, Mike Vernon, del sí. cual yo creo que hemos hablado ya en el programa. Sí. Mike Vernon es un productor musical que llevó a cabo pues el descubrimiento de Fleetwood Mac, las primeras grabaciones de John Mayall. Estuvo metido también por ahí con Free, ¿no?, con el grupo de rock. Digamos que es una figura muy importante del rock primigenio británico, del British Rock o del British Blues también, ¿no? Y él ahora lleva años viviendo aquí en España.
1: Eso te iba a decir, se mueve por España, entonces.
2: Sí, él se retiró aquí, se jubiló aquí, y entonces, como él está, digamos, envenenado por el blues, pues ha estado teniendo diferentes proyectos que han tenido más o menos recorrido, que le han motivado más o menos, pero ha sido su encuentro con Mingo Balaguer lo que le ha animado a dar forma a Cat Squirrel y grabar y girar por toda España. Este verano este año han estado girando por un montón de sitios. Yo tuve la oportunidad de hablar con él y hacerle unas preguntas, ¿no?, para indagar o investigar sobre una de las cosas que me tengo entre manos, de libros y tal. Sí. Y bueno, también le lancé la pregunta de, oye, ¿y este proyecto tan castizo, por así decirlo, cómo surge, ¿no? Y bueno, surge pues de eso, de encontrarse con que Mingo Balaguer es un armonicista, compositor y creador de sonido maravilloso y que además tiene muy claras las ideas y es capaz de darle forma al sonido de un grupo de una, digamos, con maestría, ¿no? Y si a eso le sumas que, bueno, Mike Vernon ejerce de cantante, que bueno, ya tiene una cierta edad y tiene pues unas limitaciones vocales por su edad, pero sí. Pero bueno, defiende ahí además, bueno, pues con su trayectoria desde los años 60 ligado al blues y al rock, tiene una base de datos mental para estilos y para frases y demás increíble. Pues han juntado con Kit Carlos, que es un guitarrista sevillano maravilloso. Hemos podido tenerla aquí en Madrid, ¿no?, pues tanto en formato eléctrico como en formato acústico, ¿no?, por ejemplo acompañando a Chaco Jones y ostras, es que hacen un tándem estupendo con Mingo y con Carlos, y luego además en la batería pues Pascu Monge, ¿no?, baterista de aquí de Madrid que ha tocado con lo más grande, y a Oriol Funtanas de Barcelona como contrabajista, y hacen un combo muy muy potente, muy bien compenetrado y con una elección de temas que ha hecho Mike pues bastante acertada, y que bueno, nos da gusto poder ver que se sigue haciendo buen blues, que sí. un clásico, una figura como Mike Vernon apuesta por blues interpretado por músicos de aquí de España que no tienen nada que mirar los que puedas encontrar por ahí fuera.
1: Sí, además da gusto ver que aunque el resto del combo hay gente joven, pero sí. Mingo y él pues son ya personas de una edad provecta, que da gusto que sigan tan activos haciendo blues, ¿verdad? Y girando por ahí y metiendo ruido, eso es una maravilla.
2: Sí, es lo que comentas, ¿no? Porque efectivamente Mingo y Mike ya pues bueno, pues tienen sus años, su trayectoria, y se han juntado con, en el caso por ejemplo de Kid Carlos, yo me acuerdo de haberle visto tocar en Cazorla en una jam session. Él tenía escasamente 14 o 15 años, tenía que ir con su padre al concierto, ¿no? Porque, bueno, pues no, por edad no podía estar legalmente ahí el chico, ¿no? Entonces es un caso parecido al de Pablo Sampa aquí en Madrid, ¿no? Chicos que empezaron con muy jóvenes con las ganas de querer ir a los conciertos, a la jam session, y que afortunadamente, pues en el caso de Pablo Sampa su madre y en el caso de Kid Carlos su padre, pues han podido dedicarle tiempo y ayudar al muchacho a crecer y formarse, y ahora, pues ahora, ya que es un hombre hecho y derecho, Kid Carlos, pues es ser un guitarrista de referencia en este país.
1: Y bueno, y el tema que escuchamos, hemos dicho
2: Cat Skrull. Cat Skrull es el nombre del grupo. Hemos escogido una canción que se llama Blues Watan, que es el nombre también de la del disco, y bueno, van a poder disfrutar de ese sonido. Además ya anuncia, ¿no?, la armónica, cómo va a ser el desarrollo de la canción, y una canción muy bailable, muy, muy entretenida.
1: Muy bien, Héctor, pues nada, es un gustazo volver a en fin, a retomarlo, ¿no?, y a seguir escuchando buena música y seguir escuchando tus buenos comentarios. Escuchamos a Cat Skrull.
2: Vamos por ellos.
1: Un placer volver a charlar contigo, Héctor. Nos vemos y nos hablamos en breve.
2: Un abrazo muy grande.
1: Un abrazo, hasta luego.

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1: ¿Qué prefiere, la canción Yeye o la canción española?
2: Pues la canción Yeye.
1: ¿Y usted?
2: La española, desde luego.
1: ¿Por qué no quiere la Yeye?
2: No sé, porque no me gusta, demasiado grito, demasiada cosa, demasiado pelo, demasiado.
3: Pero bueno, podrás convenir con nosotros que la canción Yeye define mejor nuestro temperamento.
2: Hombre, no, pero es que la canción española es siempre.
1: Ah, perdón, ¿han discutido ustedes alguna vez sobre el particular?
2: No.
1: ¿No han discutido?
2: No, pero desde luego lo que yo te digo, que la canción española...
3: Sí, pero es bueno...

0: 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Buenas tardes. Son las 4.
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2: Hola, ¿qué tal? Bienvenidos a una nueva edición de Los Clásics. Bienvenidos a nuestra

Se trata de uno de los saxofonistas más importantes del smooth jazz y una de las voces, la de Jeffrey Osborne, más icónica. Corría el año 2012 cuando veía a la luz el álbum House of Groove, que incluía este Never Met a Woman Like You. Estamos comenzando en nuestros Classics.

Nacido en Minneapolis, en Minnesota, el 20 de enero de 1978, de padre panameño y madre irlandesa estadounidense, estudió en la New School for Jazz and Contemporary Music de Nueva York antes de debutar el año 2008. Es José James, con el tema Trouble. Y pasamos a Gabriela Anders. Nos vamos hasta Argentina para escuchar una de las voces más características del jazz, The Girl from Ipanema.

Es la icónica voz de la vocalista y pianista argentina Gabriela Anders con este clásico The Girl from Ipanema. Nosotros continuamos recordando muy buena música. En esta ocasión subimos el nivel y nos vamos con Bluey. De su álbum Tinted Sky, este You Are the One.

capitán de la banda Incógnito, en esta ocasión en solitario, con este You Are The One, un temazo que hemos escuchado también aquí en Los Classics, en esta manía que nos ha dado por viajar en el tiempo para escuchar grandes temas del smooth jazz y todo lo que lo rodea. Año 2018 es Lindsey Wester con Rick Brown. It's not you, it's me.

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Bueno, uno de los grandes temas en esta ocasión, una versionaza de este Where is the Love de una cantante importante, Roberta Flack con Donny Hathaway. Así sonaba la versión original en el año 1972. Un tema escrito por Ralph McDonald y William Salter, que sonaba ya así de bien.

0: Bueno, pues hemos escuchado la versión de este Where is the Love de Phil Perry con Chante Moore. Y también, por supuesto, la original. Tú decides cuál te gusta más. Yo creo que, bueno, esto es como todo. Lo original, lo primero, es lo que más vale. En fin, continuamos con nuestro Smooth Jazz Classics, escuchando y recordando la mejor música del mundo. Escuchamos a Richard Elliot, el saxofonista, con este temazo, This Could Be Real.
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Es el tema This Could Be Real, Richard Elliot, el saxofonista, con este temazo impresionante acompañado por la voz, icónica voz de Sheda Garrett. Estás escuchando Smooth Jazz Classics. Ya sabes a lo que nos dedicamos aquí. Viajamos en el tiempo para escuchar la mejor música del mundo. En esta ocasión, Al Jarreau. Just to be loved.

Corría el año 2002 cuando veía la luz el álbum Keeping It Real. Incluía temas como este Never Let You Go. Es el teclista y vocalista Joe McBride, una de las figuras más importantes del jazz contemporáneo. Y nos vamos con Russ Freeman and the Rippingtons y este I Will Be Around.

I'll Be Around, Russ Freeman and the Ripping Tones, con esta versionaza de The Spinners, un tema del año 1978, creo recordar, que suena realmente estupendo. Bueno, y nos vamos con dos grandes figuras, no solo del smooth jazz o del jazz fusión, sino de la música. Es Bonnie James con George Benson y este tema, Hypnotic.

El año 2006 veía la luz el larga duración Shine de Bonnie James, que incluía este Hypnotic con George Benson. Bueno, nos estamos acercando al final, nos quedan solamente 5 minutitos de programa, pero yo creo que va a ser lo suficiente como para escuchar uno de esos temas importantes dentro de la historia de la música. Me refiero a este The Good, The Bad. Es Martin Fuchs.

la música del saxofonista austríaco Martin Fuchs. The Good, The Bad. Pertenece a su larga duración Nightlife. Y nosotros con esto que nos vamos a ir despidiendo, 60 minutos que pasan volando. Porque esta música además te ayuda muy mucho a que el tiempo se te haga mucho más sencillo. Soy Santiago Fontenla, un abrazo muy fuerte. Ya sabes que dentro de 7 días nos volvemos a escuchar con Smooth Jazz Classics. Te traeremos más música de esa que conoces, pero que hacía tiempo que no escuchabas. Un abrazo muy fuerte, chao, hasta la semana que viene.

0: 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Buenas tardes. Son las 5.
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Hoy hemos abierto con este clásico de los Rolling Stones, Start Me Up. Un tema que, aunque fue grabado en los 70, se convirtió en todo un himno en los 80.

gracias a una colaboración entre Blondie y Giorgio Moroder. Un tema que sonó en todos los lugares a comienzos de los 80, Call Me.

Summer of 69, ese tema de Bryan Adams, tema de 1984 incluido en su álbum Reckless. Y un año más tarde sonaba una canción que la verdad que nos ponía todos las pilas. Katrina and the Waves, Walking.

Tema compuesto por Bernie Taupin para Elton John. Todo un éxito que vio la luz en el año 1970 y que aún sigue siendo un tema relevante en el mundo de la música. Y ahora nos quedamos con una versión de 2018 a cargo de Lady Gaga.

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14: Esta semana nuestro monográfico lo dedicamos a temas memorables de 1991.

Ese clásico de Nirvana, Smell Like Teen Spirit. Con otro clásico de U2, One.

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2: 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Buenas tardes. Son las 6.
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4: Abrimos este bloque con The Knack, My Sharona.

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1: Aquí llegan los Bee Gees, Staying Alive. Vamos a la fiebre del sábado noche.

10 años antes, en 1967, la película El Graduado incluía este tema de Simon y Garfunkel, Mrs. Robinson.

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1: Y este es un tema de una banda vizcaína llamada Dinamita para los Pollos. Bourbon, un tema de 1988.

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1: Esta es la Electric Light Orchestra, Mr. Blue Sky.

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Come Together, la canción de los Beatles del año 1969. Los Beatles que inspiraron a tantas y tantas bandas, que hasta la banda Aerosmith los versionó en directo en sus conciertos.

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1: Y con Carlos Santana y la banda Santana nos despedimos hasta la próxima semana. Hasta aquí ha llegado nuestra edición semanal de El Ático. Yo te emplazo para dentro de 7 días. Recibe un saludo de Antonio Mejías.

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0: 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Buenas tardes. Son las 7.
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0: 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Buenas tardes. Son las 8.
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0: 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Es medianoche.
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Hola, ¿qué tal? Muy buenas tardes, muy buenos días, muy buenas noches a todos los oyentes que entran en la sintonía a este excelente y maravilloso programa que se llama Crónicas del Tiempo. Quien les habla, Andrés Muñoz. Para mí es un verdadero placer estar aquí con todos ustedes, una edición más de su bello programa que comenzamos en el mes de febrero, de hablar de diferentes temáticas, de diferentes puntos de la historia, sucesos como los vikingos. Hablamos también sobre las primeras civilizaciones que se asentaron en la tierra. También estuvimos hablando sobre los misterios de los papas, misterios de la Semana Santa y muchos temas más. Iniciamos con una serie de podcasts, una serie de programas. En el programa pasado, anterior, iniciamos con la Santa Inquisición, aquel sitio del horror.

en el siglo XIII que se inició esto, en el año 1200, 1209 también se hizo la barbarie allá en el sur de Francia, cuando los cátaros, ¿quién eran los cátaros? Llamados los hombres buenos, quisieron cambiar de ideología, quisieron salir de ese dogma, de esa parte, de ese dogma, de esa ideología cristiana, de esa fe cristiana, y ellos crear su propia ideología. Y ahí poco a poco se fue haciendo, se fue instaurando aquella fe, aquella religión para ellos, los cátaros o los hombres buenos. Se inició en el sur de Francia y se extendió por todo el continente en el siglo XIII. Y sí, en la Edad Media se cometieron muchas barbaries. El ser humano es un poco irracional. El ser humano, pues de una u otra forma, por el poder, la corrupción y tantas cosas, pues ha permeado. Y lo dijimos en los misterios de los papas. Todo la corrupción que conllevó allí a iniciarse. Este segundo tema, y hablamos sobre el inicio de la Inquisición, ¿sí? Inocencio III fue uno de los prepulsores de iniciar este llamado la Santa Inquisición. Hoy nos concierne a hablar sobre la maquinaria del terror, esa maquinaria de esos libros emblemáticos que impartieron la justicia por su cuenta, por profetizar la fe. Y vamos a hablar sobre eso, la máquina del terror, manuales, juicios y torturas. Hablaremos sobre ello. Secretos, torturas y mucho más. Por ejemplo, si el primer programa fue para entender cómo inició la Santa Inquisición, cómo nació la institución, este segundo capítulo nos vamos a entrar en las entrañas, vamos a entrar allí, a este punto de vista, cómo operaban, cómo cometían sus delitos y siempre quedaban impunes. El terror de la Inquisición no era una cosa loca, no. No, no era caótico. Era un terror burocrático, meticuloso, calculado, predeterminado, bien algo frío, calculado en todo el aspecto, desde su funcionamiento, desde la distribución, desde la creación, tanto en el papel, en la tinta, en la pluma, desde el escritorio allí, donde los jueces impartían su ley, hasta llevar de la teoría a la praxis, a la práctica. En el papel. Y por eso le damos la bienvenida a este podcast de Crónicas del Tiempo. La gente que se suma a las Crónicas del Tiempo a esta hora, los saludo a su amigo de siempre. Para mí es un verdadero placer estar aquí con todos ustedes, relatarles un poco cómo se inició en el siglo XIII y se continuó en el siglo XIV esa barbarie. En nuestro capítulo anterior descubrimos cómo el miedo y la política se unieron en el siglo XIII para dar vida a la Santa Inquisición. Hoy damos un paso más profundo hacia el abismo. Vamos a abrir los archivos secretos, los archivos más secretos del tribunal. Porque el verdadero terror de la Inquisición no radicaba en la locura de un verdugo, no, para nada, sino en la frialdad de sus leyes. Sí, cómo la impartían, cómo los castigaban. Todo, absolutamente todo, estaba escrito en manuales de instrucciones perfectos. Hoy examinamos los libros con los que se cazaban a los seres humanos, como si fuera un animal, como si fuera a cazar un guatín, un chigüiro o un cazar, bueno, que ahorita está prohibido la caza, pero es como si ir a cazar un animal, ¿no? En aquel entonces, en el siglo XIII y en el siglo XIV, se cazaban personas, seres humanos. El misterio de los juicios, donde muchas veces no sabían de qué te acusaban, y la verdad detrás de cámaras, diciéndolo desde otro punto de vista, en la tortura.

los quejidos, en el llanto y mucho más. Prepárense, suban el volumen, porque hoy recorremos la maquinaria del terror. ¿Cómo empezó la Santa Inquisición? ¿Cómo empezó a departir, a decantar, a hacer la barbarie, la locura? Y ya venimos con los manuales del Inquisidor. No se pierdan. Esto es Crónicas del Tiempo, en tu estación favorita. Para mí es un verdadero placer. Bienvenidos.

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1: Seguimos en Crónicas del Tiempo, en tu estación favorita. Ahí les hablaba solo un poco sobre la introducción de este maravilloso tema, sobre el terror, la maquinaria del terror en la Santa Inquisición. Nos vamos a entrar sobre los manuales, cómo se construyeron los manuales, cómo se hicieron los libros más famosos de la época para la Santa Inquisición, aquellos manuales, instrucciones que fueron teorías, algo teórico, y los colocaron en práctica, algo macabro, y les vamos a hablar sobre eso. Los manuales del inquisidor. Y estamos de regreso acá en Crónicas del Tiempo, listos para adentrarnos a las páginas más frías, más tenebrosas, más inhóspitas. Muchas veces en lo que vamos a hablar, lo que vamos a tratar de aquí en adelante, piensan que eso se ve solo en las películas, en las series, en los cuentos de hadas, en los libros. No, esto se vivió en el siglo XIII, en el siglo XIV y posteriormente. Todo por la fe, por el dogma, por el fanatismo y mucho más. De esas páginas frías, tenebrosas y calculadas de la historia. Cuando empezamos en la Inquisición, las mentes nos lleva a calabozos, a sótanos fríos, oscuros y hogueras en llamas. Pero el verdadero terror, mis queridos oyentes, comenzó en un lugar mucho más tranquilo, en los escritorios de los monjes, con pluma, tinta y papel. La Inquisición no operaba bajo el impulso de la locura, ¿no? Ellos no. No hacían las cosas mediáticamente, como decir, vamos a desvivir a alguien porque sí, vamos a matar a alguien porque nos dio la gana, porque bueno, así hay que hacerlo. No, no, no. Ellos le hacían las cosas calculadamente. O por el caos de un verdugo. Porque sí, vamos a matar a alguien porque sí. No. De un verdugo despiadado. No, así no era. No. Todo lo que hacían estaba regulado por manuales de instrucciones perfectos. Escritos con una frialdad burocrática que eriza la piel. Eran auténticas guías de oficinas para cazar seres humanos. El primer manual que les voy a tratar, que les voy a hablar, apareció en el siglo XIV. El gran manual que cambió las reglas del juego apareció en el siglo XIV. Lo escribió un monje dominico e inquisidor general de Aragón, llamado Nicolás Eymerich. Escribió una obra monumental que hasta el Papa le tenía miedo en aquel entonces, por aquel manual de la Inquisición, el manual del inquisidor. La escribió un dominico, un monje, Nicolás Eymerich. Y escribió esta obra monumental, el Directorium Inquisitorium. El Directorio de Inquisidores. Este libro no era de teología profunda, era un manual de psicología criminalística avanzada para la época. Eymerich explicaba detalladamente en aquel entonces cómo debería comportarse un juez en aquel entonces frente al acusado. ¿Cómo debía comportarse ese juez enfrente a la persona que iban a juzgar? El manual decía, textualmente, el inquisidor debería mostrarse compasivo, casi como un padre que quería ayudar para ganarse la confianza del reo. En sus páginas enseñaba a detectar el lenguaje de la mentira, aplicar la psicología inversa, a llenarlos de miedo, a que ellos supieran y sabieran lo que querían saber. Es decir, aplicarles el miedo, la tortura, la psicología, para que ellos confesaran sus pecados, sus miedos y mucho más. Y a contrarrestar las evasivas de los sospechosos. Por ejemplo, si un acusado de judaizar decía, yo creo en todo lo que la iglesia enseña, un ejemplo, Eymerich Le instruía al juez que no se conformara con eso, que no le comiera tanto cuento, que siguiera adelante con el juicio, sino que le hiciera jurar con la Biblia en mano, de rodillas, porque él sabía, Nicolás Emmerich sabía que de esa forma, que un verdadero hereje preferiría la muerte,
2: sí,
1: antes que jurar en falso sobre un dogma que para ellos se consideraba algo corrupto, algo que estaba por fuera de la ley de Dios o del Creador. Era un juego mental donde el sospechoso siempre entraba perdiendo. Pero demos ese salto. Viajemos en esta línea de tiempo. Quiero ponerlos a imaginar. Quiero que ustedes se imaginen esta época. Quiero llevarlos allí. Cierren los ojos. Quiero llevarlos hacia el año 1487. Un sitio en una Europa medieval donde habían castillos, donde habían chozas, donde había la... de una otra forma, el esclavo. Donde estaba el esclavo, el que trabajaba de sol a sol por cumplirle al rey. Sí, las casas de chozas, de paja, barro. Los castillos, esos castillos coloniales, las mulas, los caballos, los ríos, mucho la naturaleza como se veía en su esplendor en aquel entonces. Quiero colocarlos a imaginar en ese tiempo, en el año 1487. En ese momento, la paranoia de Europa, sí, esa paranoia que tenía, cambió de objetivo. Ya no solo buscaban a los que pensaban diferente, como lo dije en el anterior programa, como por ejemplo los cátaros, que ellos también tenían su cultura, que ellos no comían lácteos, que ellos profetizaban su fe, que ellos preferían hacer sus rituales, hacer sus ceremonias en así, delante de todo el mundo, los cátaros, los hombres buenos, llamados los hombres buenos. Ya no los perseguían solo a ellos. Un siglo después, en el siglo XIV, ya para el año 1487, ya no solo buscaban a las personas que pensaban diferente, que tenían una ideología distinta. No solo eso. O en la religión. Ahora buscaban a las aliadas del demonio. Y para eso se escribió ese gran libro, ese libro histórico. Un libro lleno de secretos, de misterio y mucho más. En otro programa podemos hablarlo muy detalladamente sobre este libro, El Manual de las Brujas. Es el libro más peligroso, infame y sangriento de la historia medieval. El Maleus Maleficorum, que se traduce del latín, El Martillo de las Brujas. Ese libro bien particular, lleno de misterio. Este libro fue redactado por dos alemanes inquisidores, Henry Kramer, Jacob Stranger. Gracias, y esos dos alemanes inventaron este gran libro, un libro muy esotérico y que hoy en día mucha gente que practica las ciencias ocultas de una u otra forma lo utiliza. Lo podemos hablar después, que una u otra forma trata de cambiar un poco la psicología. Y pues gracias al invento en aquel entonces reciente de la imprenta de Gutenberg, en aquel entonces el invento de la imprenta de Gutenberg, este libro se expandió como si fuera un virus por todo el continente europeo, convirtiéndose en el libro más vendido de la época. Sí, el segundo libro más vendido de la época, superado únicamente por la Biblia, que tenía el martillo de las brujas en su interior, bastante enigmático, bastante paradójico. Muchas preguntas se consigna y uno se hace. Escuchen bien, era una guía médica, legal y teológica. cómo se explicaba cómo identificar una bruja por sus rasgos físicos, por la forma de hablar o por tener marcas en la piel, como lunares, verrugas. Que ellos, esa gente ignorante, esa gente un poco, bueno, llevada de su parecer, la llamaban las marcas del demonio. En aquel entonces. El libro afirmaba con un machismo bien brutal, porque el machismo se veía en aquel entonces, y bastante, que las mujeres eran más propensas a la brujería, debido a que tenían una mente débil y una carne insaciable. Insaciable. Si una mujer sabía de plantas medicinales, si vivía sola, o si simplemente le caía mal a un vecino que terminaba perdiendo una cosecha, este manual le daba al juez todas las herramientas legales para arrestarla, interrogarla y sentenciarla a la hoguera. ¿Sí? Terminaban las mujeres en la hoguera solo por escribir este manual. Un manual que era un manual de guía médico. Y la ignorancia y lo que se convirtió. El perfil del inquisidor que dictaba estas leyes, estos manuales, era bastante aterrador, porque no reflejaba un monstruo sediento de sangre. El manual exigía que el juez fuera una persona culta, fuera un hombre culto, frío, un burócrata, que exigía que fuera o que hiciera su trabajo de manera calmada, tranquila, con la misma tranquilidad, ese burócrata del tribunal. Como por ejemplo un contable con la que revisas los números. El reo no era un enemigo al que odiar para nada. Era un trámite al que resolver. Una hoja de papel que hay que archivar. Así operaba el protocolo de la casa. Detrás de cada arresto había un libro. Sí, un libro, un manual que decía cómo romper el espíritu de cada persona, del acusado. Y cuando los manuales y las preguntas psicológicas no lograban el objetivo o no lograban esa confesión en la oficina, la burocracia daba paso al secreto absoluto de las celdas. Al regreso de la pausa musical en Crónicas del Tiempo, entraremos al bloque número 2 para descubrir el retorcido, el macabro, el impugne, la corrupción que se veía, cómo ellos impartían sus leyes desde los juicios y de manera a ciegas. Y cómo ellos cambiaban un poco su forma de pensar, su forma de ser, cómo los flaqueaban con la psicología, cambiarles un poco, y muchos más. Y muchas veces las leyes las cambiaban a beneficio propio, donde el acusado tenía que adivinar de qué se le acusaba. No se muevan, ya regresamos. Esto es Crónicas del Tiempo.

seguimos una edición más de su programa Crónicas del Tiempo en tu estación favorita. Para mí es un verdadero placer. Y teníamos a Bruno Mars con esta excelente canción. Y bueno, seguimos hablando aquí sobre la maquinaria del terror. Sí, ese abismo, todo lo que se llevaba, se consellaba allí. Y vamos a hablar un poquito sobre la paradoja de Emmerich. Irónicamente, Nicolás Emmerich, este dominico de Aragón, era un hombre tan extremista y conflictivo que el propio rey de Aragón lo terminó desterrando. Dos veces, no una, dos. Y el Papa consideró que su manual era bastante severo en algunos puntos. Aunque luego se convirtió en el libro oficial del Inquisidor, la Santa Inquisición, de consulta. Por ejemplo, vamos a hablar sobre el impacto del Majeus, de este gran libro del El Martillo de las Brujas, en las regiones donde se vendió más copias en el mundo. En aquel continente se distribuyeron y las ejecuciones de mujeres se multiplicaron por 10 en menos de 20 años. El libro generó la misma psicosis con la que el libro describía. Tantas muertes, tantas barbarias, tantas mujeres quemadas en la hoguera, solo por la ignorancia de la gente, solo por un manual de consulta, solo porque le caía mal a un vecino o porque sabía de plantas medicinales. Bueno, el machismo de los hombres en aquella época mataron a miles de mujeres, a muchas mujeres en aquella época. Y vamos a entrarnos en el juicio a ciegas y la paranoia del secreto. Si en el bloque anterior o en la intervención anterior nos enfocamos sobre los manuales, sobre la fría, cómo se escribía, cómo lo redactaban, o nos asombramos sobre esto, en esa estrategia de los manuales, prepárense para conocer el punto más perverso, más el engranaje más aterrador, más perverso de esta maquinaria: el sistema judicial. Un laberinto diseñado después, una vez cruzadas las puertas, una vez que se cruzaran las puertas del tribunal, fuera imposible volver a salir de ahí. No se podía salir limpio de allí. Imagínense ustedes un poquito el escenario. Por ejemplo, es medianoche en el año 1487. Están durmiendo en sus casas y de repente los golpes secos interrumpen el sueño profundo de sus casas. En la puerta de madera, en aquel entonces. Al abrir, se encuentran con dos familiares de la Santa Inquisición, que eran los ojos y los oídos de las calles, del tribunal en las calles. Sin dar explicaciones, los arrestan. Pero la pesadilla no terminaba ahí, o no termina ahí. En ese mismo instante, los oficiales le secuestraban todos sus bienes. O los despojaban de sus bienes. Muebles, tierras, dinero, animales, de todo. Todo era confiscado. Y ustedes se preguntarán, ¿para qué se utilizaba esa fortuna? ¿Qué beneficio tenía ellos llevarse en esas cosas? Para pagar los gastos de su propia estadía en la cárcel, en las celdas. Y la comida que les darían en el calabozo. Si al final del juicio resultaban que eran inocentes, recuperar esos bienes era una misión imposible, era una misión suicida. No, ya no había opción, porque el verdadero terror, el verdadero objetivo de la Santa Inquisición es dejarlos en la pobreza absoluta, en la miseria. Y antes de la Inquisición de quebrar el alma, ya habrían quebrado el bolsillo. Pero lo verdadero macabro apenas empezaba.
cuando el reo entraba a la sala del tribunal. Frente a él se sentaban los inquisidores, cubiertos con sus hábitos habituales, con sus hábitos, rodeados de velas y con un notario listo para escribir. El reo, asustado, esperaba escuchar sus cargos. Pero el protocolo del secreto dictaba algo de aterrador, algo muy macabro. Nunca le decían de qué se le acusaba, ni quién lo había denunciado. El interrogatorio empezaba con una pregunta trampa. ¿Por qué has sido traído a las cárceles en este santo juicio? ¿Por qué has sido traído aquí? Esa era la pregunta que les hacían. El acusado tenía que empezar a adivinar. Si decía, porque no sé, tal vez hace un mes no voy a misa. Hace harto no voy a misa el domingo. Un ejemplo, contestaban así. Los inquisidores anotaban eso como una nueva falta. Pero le decía, no, eso no es. Por ahí no es el lugar. No es por eso, mijo, piénsalo bien. El reo sumido en una paranoia comenzaba a delirar. Comenzaba a confesar secretos y cosas, pecados y secretos que el tribunal no sabía absolutamente nada. Y lo hacían para eso, para cavar su propia tumba, enterrar su propia cruz, en un juicio a ciegas. La iglesia justificaba su secreto, este secreto absoluto. Era para proteger la identidad de los testigos, nada, y evitar que las familias de los acusados tomaran represalias. Pero en la práctica, esto abrió a lo peor de la bajeza humana, a lo peor. Si un vecino te tenía envidia por sus bienes, por tus tierras, si le debía dinero a alguien, o si simplemente les caía mal a un comerciante, ya, solo por eso, bastaba de ir en secreto a la Santa Inquisición. Solo por esas cosas, por la envidia, por la codicia y mucho más. Y decir, por ejemplo, ayer lo vi comiendo carne en un viernes de cuaresma. O por ejemplo, no, mira, es que ayer yo escuché que este muchacho Pepito Pérez está hablando de mal del Papa. Ya, con eso basaba para juzgarlo. El tribunal no investigaba, no, para nada, si el denunciante tenía la razón o tenía motivos personales para odiarlo. No, simplemente activaba la maquinaria basada en un testimonio anónimo. Es decir, seguía el protocolo, el rigor, el manual, la instrucción perfecto que ya estaba escrito por Nicolás Eschmarie. Y si están pensando que, bueno, al menos el acusado tiene un abogado, no, pues tampoco le servía de mucho, ni lo más mínimo, o alguien que lo defendiera. Déjeme decirle que la trampa legal era peor que defenderlo. Estaba perfecta, calculada. Por ejemplo, se le asignaba un abogado de oficio, sí, para que lo defendiera, digamos, instaurado por la misma iglesia católica. Por ejemplo, este abogado no podía hablar con su cliente sin que un inquisidor estuviera presente. Pero lo peor era la ley de convencimiento, de complicidad. Si durante el proceso el abogado descubría que el ofendido, pues, era sospechoso o tenía culpabilidad de los cargos que se le imputaban, la ley lo obligaba a abandonar el caso de inmediato. Si continuaba defendiendo a un hereje, el mismo abogado podía ser acusado de complicidad y podía terminar en la hoguera con su cliente. ¡Qué loco! ¡Qué curioso! Es decir, no había salida, sí o sí. Siempre hacía lo posible para que, de una u otra forma, cayeran ahí. Y pues los abogados abandonaban a los presos porque él no iba a morir por otro, no, es mentira. El acusado estaba completamente solo, en la oscuridad, sumido en la oscuridad.
El secreto era la religión del tribunal. Era la ley. Era lo que ellos dijeran y listo. Nadie en la ciudad sabía quién iba a ser arrestado, ni qué pasaba en los juicios del palacio, detrás de esos muros. La paranoia, donde el hermano desconfiaba del hermano, y el padre del hijo, y todo el mundo desconfiaba por sí mismo, hasta la misma sombra. ¿Pero qué pasaba cuando el juicio se estancaba? O cuando el inocente no tenía nada que confesar y decía, soy inocente, y ya no hay nada más que hacer. Es ahí donde la burocracia firmaba la orden para abrir la puerta más oscura del tribunal. Al regreso de Crónicas del Tiempo, bajaremos las escaleras hacia el dolor físico y psicológico. Entraremos en la cámara del tormento. No se retiren de la sintonía, ya regresamos. 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

Para mí es un verdadero placer seguir acá con todos ustedes en este que se llama Crónicas del Tiempo, en un programa más. Seguimos hablándoles sobre la Santa Inquisición, ya le hablamos sobre los manuales, le hablamos sobre los juicios y nos vamos a adentrar como tal a las torturas, cómo se hacían, cómo se ejecutaban, qué se tenía en cuenta. Y esto lo que les voy a hablar, esto pensará que es de película, algo así por el estilo. No, no, no, esto ocurrió, esto pasó. Pensarán que esto es de película, pero no, así no fue. Voy a hablarles un poquito sobre las cárceles secretas. A diferencia de las cárceles reales o civiles, que solían hacer un caos total, donde los presos se comunicaban entre sí, las cárceles de la Inquisición eran totalmente diferentes, eran distintas a lo normal. Eran llamadas cárceles secretas, porque los reos estaban incomunicados en celdas individuales o con muy pocas personas, y tenían prohibido hablar en voz alta, comunicarse o hacer ruido. El silencio era total. La lista de enemigos. La única defensa que tenían en aquel entonces, pequeña defensa que tenía el reo, era que, por ejemplo, en una fase del juicio, le pedía que hiciera una lista de las personas que ellos odiaban a muerte, que ellos odiaban a muerte. Si el nombre del denunciante coincidía con algunos de los denunciantes que estaban en la lista, a veces el tribunal descartaba la denuncia. Pero claro, sí, ahí está. El acusado tenía que adivinar el nombre durante toda la ante toda la población. Qué locura, ¿no? Nos centraremos sobre la oscuridad del tormento, de la cámara del tormento. Y llegamos al momento donde que la burocracia ya no se hablaba de palabrerías ni nada de eso, ya que ya se les agotaban los recursos para interrogar, y pasaban de ese manual en la parte escrita a la praxis, a la práctica, donde el tribunal tenía el último juicio. Y cuando la burocracia decide bajar las escaleras, bajaba hacia el sótano, hacia los oscuros calabozos. Entramos con el respeto que exige la escalofriante, con el escalofrío que nos exige la historia, entramos a la cámara del tormento. Sobre este tema se han escrito muchísimas leyendas, mitos, películas, series y mucho más. Muchas veces nos imaginamos un grupo de sádicos disfrutando del dolor, de la sangre, ajeno de un calabozo medieval lleno de sangre. Pero la realidad histórica es mucho más fría, más aterradora, más diabólica y más calculadora. La tortura en la Inquisición no era un acto de furia descontrolada. Era un procedimiento legal, estrictamente reglamentado en papel. Todo comenzó en el año 1252, cuando el Papa Inocencio IV promulgó una famosa bula papal llamada Ad Extirpanda. En este documento, la Iglesia autorizó oficialmente la Santa Inquisición. Y utilizó y usó por primera vez el uso de la tortura.
física en los tribunales de la Santa Inquisición para obtener confesiones. Pero introdujo una regla de oro que los jueces deberían seguir a cabalidad, al pie de la letra. La tortura no podía causar la muerte del reo. No podía derramar ninguna sola gota de sangre. Y tampoco se podía causar una mutilación permanente en el cuerpo. Por eso cuando entramos en la cámara de tortura, no encontramos ni herramientas, ni hachas cortantes, ni hachas, o cosas que cuchillos, cosas por el estilo, no. Lo que encontramos allí es la oficina del dolor. Allí no solo estaba el reo y el verdugo. El verdugo utilizaba una capucha para que su identidad no fuera descubierta. En una mesa continua se sentaba un notario de la Inquisición con su pluma y su cuaderno para anotar cada cosa. Y estaba acompañado de un médico. La obligación del notario, o el papel del notario en aquel entonces, era transcribir absolutamente todo. Como por ejemplo, los quejidos, los llantos, las súplicas y las confesiones. Bastante macabro, bastante loco. Imagínese, escribir todo, anotarlo todo del reo. El médico, por su parte, él se encargaba de mirar el pulso, para tomarle el pulso al reo y ordenar a detener la tortura si veía que estaba a punto de morir. Pues el tribunal no podía permitirse de que el reo muriera sin haber salvado su alma a través de la confesión. Para hacer cumplir esa ley, la Santa Inquisición perfeccionó tres métodos infalibles, tres métodos que en verdad le resultó en aquella época muy eficientes, y los perfeccionó. Tres métodos principales para no derramar ninguna sangre. Y era un sello de tortura que de una otra forma se convirtieron en su sello de identidad. Algo loco, macabro, se los voy a explicar cada uno. Quiero que ustedes imaginen cada punto, cada tortura, cómo lo hacían. El primero de ellos era la garrucha. ¿Qué es la garrucha? También conocida como la cuerda. Ataban las manos del acusado a la espalda. Lo amarraban de una polea en el techo y lo izaban lentamente. Cuando estaba en lo alto, lo dejaban caer de golpe, frenando la cuerda abruptamente antes de que tocara el suelo. El peso del propio cuerpo causaba que los hombros y los brazos se dislocaran por completo, provocando un dolor insoportable, sin romper la piel. ¡Qué loco! Imagínese que lo cuelguen allá, atado de brazos a la espalda, y lo comiencen a izar, dele, dele, ahí para arriba, así, a torzar hacia arriba, y luego lo suelten de golpe. ¡No, qué dolor! El segundo método era el potro. El reo era estirado sobre una mesa, o lo acostaban sobre una mesa de madera. Y se le ataban cuerdas a sus muñecas y tobillos. Esas cuerdas estaban conectadas a un aparato, a un torno que el inquisidor daba giros ante la orden del juez. Con cada giro, las articulaciones se tensaban al límite, amenazando con arrancar los músculos los músculos de los huesos. Y ese es el segundo método infalible. El tercero sí es más macabro, más despiadado y más desesperante. Era el toca, llamado la tortura de agua. El water. Por ejemplo, ¿en qué consistía esta tortura? Por ejemplo, al reo, a la persona la ataban hacia atrás.
inclinándolo hacia atrás. Le introducían un paño de lino o de seda en la boca. Sí, un pañuelo, un paño. Hasta el fondo de la garganta, bien al fondo, largo, un paño largo, y se lo introducían. Y con un jarro empezaba a verter agua lentamente. El paño se empapaba, impidiendo el paso del aire, provocándole al reo un angustiante, una sensación escalofriante de ahogamiento. Y defensión absoluta, indefenso. Mientras el estómago se le llenaba de agua, frente a este sufrimiento, el juez, con calma, no gritaba para nada. No, él tranquilo, se le reía. Repetía una frase protocolaria: confiese por amor a Dios antes de que muera, antes de que continúe el tormento. Esas eran las palabras del juez, solamente. Era la maquinaria del estado, del terror, del horror, más fría, técnica y de oficina. Pero la astucia de esta maquinaria no terminaba ahí. Cuando el reo, quebrado por el dolor, gritaba que era culpable. Claro. Pero la Santa Inquisición, cuando decía ya por el dolor, por las quejas, no aguantaba más. Ellos tenían una trampa para burlar esa ley, para decir, no, bueno, nos vamos a salir con la suya. Queremos más tortura, queremos más salvajismo. Al regresar en Crónicas del Tiempo, les voy a hablar sobre esto. ¿Sí? Ya volvemos. ¿Cómo la familia tenía que vivir con el escarnio público? ¿Qué pasaba al día siguiente con el reo? Ya venimos. Esto es Crónicas del Tiempo. Ah, bueno, por ley, antes de terminar este bloque, la prohibición de repetir por ley. La Inquisición solo podía aplicar una sola tortura por persona. Sin embargo, los astutos abogados del tribunal encontraron una trampa semántica. Si el reo no terminaba de confesar todo en la primera sesión, los jueces ordenaban que esto era inválido. No. No ordenaban una segunda tortura, para nada, sino declaraban que la primera sesión era inválida o quedaba suspendida. Y se continuaba el día siguiente. Así burlaban su propia ley. También el miedo psicológico era bastante loco. El protocolo obligaba, antes de tocar al reo, los inquisidores los llevaban a la cámara del dolor, allá, al sitio, para mostrarle los instrumentos y explicarle detalladamente qué les haría si no confesaban. Muchas personas se quebraron en esta fase. Pues obviamente, viendo los instrumentos, lo que se les venía pierna arriba, entonces dejaban así. Y a ellos los llamaban, o les llamaba, o se les llamaba, la muestra de los tormentos, sin necesidad de ser tocadas. Ya venimos, esto es Crónicas del Tiempo.

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1: Seguimos en Crónicas del Tiempo, en tu estación favorita, ya casi llegando al final de este segundo capítulo sobre la Santa Inquisición, esa barbarie que se vivió en el siglo, que se inició en el siglo XIII con los cátaros y ya para el año 1252, donde se promulgó la bula papal, la ad stripar, la ad extirpal. Bueno, por el Papa Inocencio IV. Y pues, hombre, cosas, barbaries, torturas. Uno piensa que esto es de una película, pero no. Cosas que se vivieron acá, que se vivieron en la Edad Media, donde los ponían a trabajar muy duro. Y pues, bueno, vamos a hablar sobre la confesión y el veredicto final. Hemos recorrido los manuales fríos, los juicios a ciegas y los sótanos del dolor. Pero ahora, imagínense que la sesión de la tortura acabó. Chao, terminó, no hay más. El reo, destrozado físicamente, ha gritado entre lágrimas que es culpable de todo lo que lo acusan, con tal de que detengan el sufrimiento. Cualquiera pensaría que eso está cerrado, que el caso se haya cerrado. No, pero es aquí donde la maquinaria legal de la Inquisición aplicaba su trampa más oscura, más retorcida. La ley de la Iglesia dictaba que una confesión obtenida bajo tortura no tenía nada de validez legal, porque se entendía que el dolor obligaba a las personas a mentir. Por lo tanto, el protocolo se exigía que cada 24 horas después de una tortura, después de que el médico lo fuera curado, lo curara, el reo fuera llevado a una oficina bastante tranquila, frente al inquisidor y al notario, para la redención. O su ratificación también. Allí, con total calma, el juez tranquilo le decía: Ayer usted confesó ser hereje. ¿Ratifica su confesión de manera libre y voluntaria? Si el reo, por no volver al calabozo, decía que sí, su confesión quedaba registrada como libre y era sentenciado. Pero si el reo sacaba fuerzas de flaqueza y decía no, no me rectifico, ayer solo confesé por el dolor insoportable que me hicieron pasar, de las cuerdas, de los azotes, de tantas cosas, igual los inquisidores no lo declaraban como inocente. Pues la verdad no tenía, pues bueno, como él quiso, no quiso, como bueno, la tortura de ayer no le sirvió, se pegaban de eso y decían que no, la sesión había que cerrarse, la sesión de tortura había que repetirse, porque la anterior no le sirvió para nada, entonces, bueno, repitámosla. Era un callejón sin salida. O sea, no le servía de nada. Ya sea por las buenas o por las malas, los hacían confesar. De vez que la sentencia quedaba sellada en el papel, llegaba el momento de la sentencia. Y aquí hay que desmitificar un mito valioso. Muchos piensan que no, es que la Santa Inquisición solo es la hoguera, solo hay, los tiran allá, los ponen allá, que se quemen vivos. No. La Inquisición no quemaba a todo el mundo, eso es mentira. De hecho, la mayoría de los reos recibían penas menores si mostraban el arrepentimiento. Eran llamados los reconciliados, pero la piedad de la iglesia venía con un precio psicológico y social bastante brutal para la época. La condena más pequeña era llevado puesto el San Benito. ¿Qué es el San Benito? El San Benito era una túnica de lana amarilla decorada con una gran cruz roja de San Andrés. El reo o el condenado debería utilizarla siempre hasta su lecho de muerte. Para caminar por la calle, ir al mercado o asistir a misa. También la utilizaban para... Bueno, pues solo con ver esa túnica o solo con esa persona que se la haya puesto, todo el mundo sabía que, vea, ese reo, pecador, hereje. Era un hereje condenado. Pero el castigo no terminaba con el reo después de su lecho de muerte. Cuando la persona fallecía, su San Benito era colgado en las paredes de la iglesia. Con su nombre y apellido. Bien visibles para que toda la gente no se le olvidara. Mire, esta persona fue condenada. Para que nadie olvidara el pecado de esa familia. Y a esto se le llamaba en aquel entonces la infamia hereditaria. Los hijos y nietos de un condenado por la Inquisición quedaban marcados por generaciones, de generación en generación. La ley, no podían estudiar en la universidad. No podían ser médicos, abogados, ni boticarios. No podían ejercer cargos públicos, ni usar joyas de oro, ni montar a caballo. El apellido quedaba manchado y la familia quedaba en el escarnio público, en la total miseria y el rechazo social. ¿Y qué pasaba con los que se negaban a arrepentirse o a reincidir? A ellos les esperaba el destino más doloroso o más famoso, la hoguera. Pero la iglesia, manteniendo su hipocresía hasta lo último, decía, no, hay que torturarlo, la muerte no, es el último requisito, es el último paso. O se lavaban las manos, es decir, ya salvamos el alma, se los dejo a las autoridades para que ustedes hagan lo que quieran. ¿Sí? Es decir, las autoridades eran los últimos que decían, listo, ya me lavo las manos, no, la iglesia no tiene nada que ver. Ay, hombre. La Inquisición no mostraba destruir los cuerpos en la hoguera. Su verdadero objetivo era destruir la mente, quebrar la mente, controlar el pensamiento y dejar el terror, sembrar el terror a toda la gente. Para que nadie se les olvidara el verdadero sistema de la Santa Inquisición. Con este cerramos el segundo capítulo de las Crónicas del Tiempo sobre la maquinaria del terror. En nuestra próxima emisión nos centraremos. Viajaremos a la época del fanatismo, de la política, de la época del fanatismo absoluto. Nos espera la Inquisición Española, las hogueras de Sevilla y de la sombra del inquisidor más temido de todos los tiempos, Tomás de Torquemada. De mi parte, muchísimas gracias. Fue un gran placer estar aquí con ustedes. Y recuerda, la historia no solo se lee, también se escucha. Hasta la próxima. 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
1: Radio Atómica te informa la hora. Son las 6 de la tarde y 59 minutos.

0: 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Son las 2 de la madrugada.
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